Cuando el poderoso gigante está delante de nosotros y cuando su poder gobierna nuestras vidas, todo lo imposible se hace posible y todo lo intangible se convierte tangible, porque su poder sobrepasa los límites, su poder rompe barreras. Cuando su poder gobierna nuestras vidas, todo reino contrario debe someterse a él, porque él es el Shaddai.

sanidad, liberación y restauración. Está sanando esta tierra, está sanando las familias, está levantando al caído. Eso hace tu gloria en nuestras vidas, Señor.

0: de la tierra eres Señor, de la tierra eres Señor.
1: ¡Vamos!
0: De la tierra.

al entrar en tu presencia, Señor. Quiero derramar mi corazón delante de ti y estar siempre allí.

Para siempre la victoria nos dará, Señor. Apláudele con fuerza al Señor tu Dios.

Hemos venido a orar al único Dios, al único Dios poderoso sobre toda la tierra. Su nombre es Jehová de los ejércitos.

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2: La carta de hoy me dice lo siguiente, señor Palau. Hace poco tiempo murió mi padre. Después de su muerte me puse a pensar en por qué tenemos que morir. ¿Tiene usted, señor Palau, una respuesta a esta pregunta que me está molestando? Ya lo creo que sí. La pregunta, el interrogante acerca de la muerte, es una de las más grandes de la vida. Es la pregunta fundamental que todos nos debiéramos hacer. Pero aún más, ¿por qué tenemos que morir? Es, ¿cómo morir? ¿Cómo prepararnos para morir? ¿Cómo estar listos para ese encuentro inevitable que se llama la muerte, para el último viaje de la vida? Vamos a ver lo siguiente. Primero, ¿qué dice Dios en cuanto a la muerte? Al fin de cuentas, Dios nos creó, luego permite que muramos. ¿Por qué? La Biblia enseña que todo hombre y toda mujer tienen que morir. Dice así, está establecido a los hombres que mueran una vez y después viene el juicio. La muerte es inevitable para todos nosotros. Ahora, ¿de dónde viene la muerte? La muerte física y la muerte espiritual vienen como resultado de la desobediencia de los seres humanos a Dios. Cuando los primeros padres, Adán y Eva, desobedecieron a Dios, Dios les dijo que si comían de ese fruto del árbol, iban a morir. Comieron y murieron. Murieron en dos sentidos. Murieron espiritualmente, en que se asustaron de Dios desde ese momento y se escaparon de Dios. Y comenzaron a morir físicamente y eventualmente tuvieron lo que nosotros llamamos la muerte física. Cuando el hombre rompió su relación y su comunión con Dios, murió espiritualmente y también empezó a morir físicamente. Ahora, en segundo lugar, lo importante que la Biblia enseña es cómo estar preparados para el día de la muerte. Un día tenemos que dejar este cuerpo aquí en la tierra. Un día, Dios dice, vamos a recibir un cuerpo nuevo, que ya no va a fracasar, ya no se va a corromper. Nos vamos a vestir de un cuerpo nuevo y glorioso y eterno que nunca sufre, ni duele, ni muere, ni se enferma. Un cuerpo eterno. ¿Pero cómo se consigue todo esto? ¿Dónde se obtiene una cosa tan maravillosa? Se obtiene cuando uno, reconociendo que merece la muerte por sus pecados, que merece el castigo y el juicio porque es un rebelde contra Dios, digo, cuando uno se convierte a Dios entregándose a Cristo de todo corazón. Entonces, la muerte física todavía la tenemos que experimentar, pero la salvación eterna es nuestra. El alma y el espíritu se van a estar con Cristo en el cielo. Y cuando Cristo regrese y resucite en los cuerpos que dejamos en la tierra, Él va a transformar el cuerpo viejo semejante al cuerpo de su gloria. Y vamos a estar con un cuerpo nuevo y transformado para toda la eternidad. La Biblia enseña que uno puede nacer dos veces y morir una vez. O nacer una vez y morir dos veces. Si yo nazco terrenalmente de mi padre y de mi madre, pero puedo nacer otra vez espiritualmente recibiendo a Cristo como Salvador. Pero el que rechaza a Cristo muere dos veces. Una es la muerte física y segunda es la muerte eterna que lo lleva a la eterna condenación. Reciba a Cristo y usted será salvo para siempre.
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su presencia hay descanso. Venid a mí todos los que estéis trabajados y cansados, que yo os haré descansar, dijo Jesús.

para un sacerdote encontrarse con tu gloria. Tómate un tiempo para decirle: Señor, mi vida depende de ti y tu gloria es la que me transforma. Vamos de gloria en gloria, siendo transformados a tu imagen.

Señores, esta noche, más que canciones y más que palabras, queremos decirte que queremos sentir que sin ti, Señor, somos como la pluma en el viento, que sin ti somos como arena en el desierto, que sin ti somos como pez que nada sin agua.

Cuando el poderoso gigante está delante de nosotros y cuando su poder gobierna nuestras vidas, todo lo imposible se hace posible y todo lo intangible se convierte tangible, porque su poder sobrepasa los límites, su poder rompe barreras. Cuando su poder gobierna nuestras vidas, todo reino contrario debe someterse a Él, porque Él es el Señor.

sanidad, liberación y restauración. Está sanando esta tierra, está sanando las familias, está levantando al caído. Eso hace tu gloria en nuestras vidas, Señor.

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2: La carta de hoy me dice lo siguiente, señor Palau. Hace poco tiempo murió mi padre. Después de su muerte me puse a pensar en por qué tenemos que morir. ¿Tiene usted, señor Palau, una respuesta a esta pregunta que me está molestando? Ya lo creo que sí. La pregunta, el interrogante acerca de la muerte, es una de las más grandes de la vida. Es la pregunta fundamental que todos nos debiéramos hacer. Pero aún más, ¿por qué tenemos que morir? Es, ¿cómo morir? ¿Cómo prepararnos para morir? ¿Cómo estar listos para ese encuentro inevitable que se llama la muerte, para el último viaje de la vida? Vamos a ver lo siguiente. Primero, ¿qué dice Dios en cuanto a la muerte? Al fin de cuentas, Dios nos creó, luego permite que muramos. ¿Por qué? La Biblia enseña que todo hombre y toda mujer tienen que morir. Dice así, está establecido a los hombres que mueran una vez y después viene el juicio. La muerte es inevitable para todos nosotros. Ahora, ¿de dónde viene la muerte? La muerte física y la muerte espiritual vienen como resultado de la desobediencia de los seres humanos a Dios. Cuando los primeros padres, Adán y Eva, desobedecieron a Dios, Dios les dijo que si comían de ese fruto del árbol iban a morir. Comieron y murieron. Murieron en dos sentidos. Murieron espiritualmente, en que se asustaron de Dios desde ese momento y se escaparon de Dios. Y comenzaron a morir físicamente y eventualmente tuvieron lo que nosotros llamamos la muerte física. Cuando el hombre rompió su relación y su comunión con Dios, murió espiritualmente y también empezó a morir físicamente. Ahora, en segundo lugar, lo importante que la Biblia enseña es cómo estar preparados para el día de la muerte. Un día tenemos que dejar este cuerpo aquí en la tierra. Un día, Dios dice, vamos a recibir un cuerpo nuevo, que ya no va a fracasar, ya no se va a corromper. Nos vamos a vestir de un cuerpo nuevo y glorioso y eterno que nunca sufre, ni duele, ni muere, ni se enferma. Un cuerpo eterno. ¿Pero cómo se consigue todo esto? ¿Dónde se obtiene una cosa tan maravillosa? Se obtiene cuando uno, reconociendo que merece la muerte por sus pecados, que merece el castigo y el juicio porque es un rebelde contra Dios, digo, cuando uno se convierte a Dios entregándose a Cristo de todo corazón. Entonces, la muerte física todavía la tenemos que experimentar, pero la salvación eterna es nuestra. El alma y el espíritu se van a estar con Cristo en el cielo. Y cuando Cristo regrese y resucite en los cuerpos que dejamos en la tierra, Él va a transformar el cuerpo viejo semejante al cuerpo de su gloria. Y vamos a estar con un cuerpo nuevo y transformado para toda la eternidad. La Biblia enseña que uno puede nacer dos veces y morir una vez, o nacer una vez y morir dos veces. Si yo nazco terrenalmente de mi padre y de mi madre, pero puedo nacer otra vez espiritualmente recibiendo a Cristo como Salvador. Pero el que rechaza a Cristo muere dos veces. Una es la muerte física y segunda es la muerte eterna que lo lleva a la eterna condenación. Reciba a Cristo y usted será salvo para siempre.
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Hemos venido a adorar al único Dios, al único Dios poderoso sobre toda la tierra. Su nombre es Jehová de los ejércitos.

su gloria está en medio de su pueblo. Él ha prometido habitar en medio de la alabanza de su pueblo.

En la presencia de Jehová danzaré con gozo. Aleluya.

Para siempre la victoria nos dará, Señor. Apláudele con fuerza al Señor tu Dios.

0: de la tierra eres Señor, de la tierra eres Señor.
1: Vamos.
0: De la tierra.

para un sacerdote encontrarse con tu gloria. Tómate un tiempo para decirle: Señor, mi vida depende de ti y tu gloria es la que me transforma. Vamos de gloria en gloria, siendo transformados en

su presencia hay descanso. Venid a mí todos los que estéis trabajados y cansados, que yo os haré descansar, dijo Jesús.

Señor, esta noche, más que canciones y más que palabras, queremos decirte que queremos sentirte, que sin ti, Señor, somos como la pluma en el viento, que sin ti somos como arena en el desierto, que sin ti somos como pez que nada sin agua.

Cuando el poderoso gigante está delante de nosotros y cuando su poder gobierna nuestras vidas, todo lo imposible se hace posible y todo lo intangible se convierte tangible, porque su poder sobrepasa los límites, su poder rompe barreras. Cuando su poder gobierna nuestras vidas, todo reino contrario debe someterse a él, porque él es el Shaddai.

trayendo sanidad, liberación y restauración. Está sanando esta tierra, está sanando las familias, está levantando al caído. Eso hace tu gloria en nuestras vidas, Señor.

0: de la tierra eres Señor, de la tierra eres Señor.
1: ¡Vamos!
0: De la tierra.

al entrar en tu presencia, Señor. Quiero derramar mi corazón delante de ti y estar siempre allí.

Para siempre la victoria nos dará, Señor. Apláudele con fuerza al Señor tu Dios.

Hemos venido a adorar al único Dios, al único Dios poderoso sobre toda la tierra. Su nombre es Jehová de los ejércitos.

su gloria está en medio de su pueblo. Él ha prometido habitar en medio de la alabanza de su pueblo.

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2: La carta de hoy me dice lo siguiente, señor Palau. Hace poco tiempo murió mi padre. Después de su muerte me puse a pensar en por qué tenemos que morir. ¿Tiene usted, señor Palau, una respuesta a esta pregunta que me está molestando? Ya lo creo que sí. La pregunta, el interrogante acerca de la muerte, es una de las más grandes de la vida. Es la pregunta fundamental que todos nos debiéramos hacer. Pero aún más, ¿por qué tenemos que morir? Es, ¿cómo morir? ¿Cómo prepararnos para morir? ¿Cómo estar listos para ese encuentro inevitable que se llama la muerte, para el último viaje de la vida? Vamos a ver lo siguiente. Primero, ¿qué dice Dios en cuanto a la muerte? Al fin de cuentas, Dios nos creó, luego permite que muramos. ¿Por qué? La Biblia enseña que todo hombre y toda mujer tienen que morir. Dice así, está establecido a los hombres que mueran una vez y después viene el juicio. La muerte es inevitable para todos nosotros. Ahora, ¿de dónde viene la muerte? La muerte física y la muerte espiritual vienen como resultado de la desobediencia de los seres humanos a Dios. Cuando los primeros padres, Adán y Eva, desobedecieron a Dios, Dios les dijo que si comían de ese fruto del árbol, iban a morir. Comieron y murieron. Murieron en dos sentidos. Murieron espiritualmente, en que se asustaron de Dios desde ese momento y se escaparon de Dios. Y comenzaron a morir físicamente y eventualmente tuvieron lo que nosotros llamamos la muerte física. Cuando el hombre rompió su relación y su comunión con Dios, murió espiritualmente y también empezó a morir físicamente. Ahora, en segundo lugar, lo importante que la Biblia enseña es cómo estar preparados para el día de la muerte. Un día tenemos que dejar este cuerpo aquí en la tierra. Un día, Dios dice, vamos a recibir un cuerpo nuevo, que ya no va a fracasar, ya no se va a corromper. Nos vamos a vestir de un cuerpo nuevo y glorioso y eterno que nunca sufre, ni duele, ni muere, ni se enferma. Un cuerpo eterno. ¿Pero cómo se consigue todo esto? ¿Dónde se obtiene una cosa tan maravillosa? Se obtiene cuando uno, reconociendo que merece la muerte por sus pecados, que merece el castigo y el juicio porque es un rebelde contra Dios, digo, cuando uno se convierte a Dios entregándose a Cristo de todo corazón. Entonces, la muerte física todavía la tenemos que experimentar, pero la salvación eterna es nuestra. El alma y el espíritu se van a estar con Cristo en el cielo. Y cuando Cristo regrese y resucite en los cuerpos que dejamos en la tierra, Él va a transformar el cuerpo viejo semejante al cuerpo de su gloria. Y vamos a estar con un cuerpo nuevo y transformado para toda la eternidad. La Biblia enseña que uno puede nacer dos veces y morir una vez, o nacer una vez y morir dos veces. Si yo nazco terrenalmente de mi padre y de mi madre, pero puedo nacer otra vez espiritualmente recibiendo a Cristo como Salvador. Pero el que rechaza a Cristo muere dos veces. Una es la muerte física y segunda es la muerte eterna que lo lleva a la eterna condenación. Reciba a Cristo y usted será salvo para siempre.
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su presencia hay descanso. Venid a mí todos los que estéis trabajados y cansados, que yo os haré descansar, dijo Jesús.

para un sacerdote encontrarse con tu gloria. Tómate un tiempo para decirle: Señor, mi vida depende de ti y tu gloria es la que me transforma. Vamos de gloria en gloria, siendo transformados en tu

Señor, esta noche, más que canciones y más que palabras, queremos decirte que queremos sentir.

queremos decirte, queremos sentirte, que sin ti, Señor, somos como la pluma en el viento, que sin ti somos como arena en el desierto, que sin ti somos como pez que nada sin agua.

sanidad, liberación y restauración. Está sanando esta tierra, está sanando las familias, está levantando al caído. Eso hace tu gloria en nuestras vidas, Señor.

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2: La carta de hoy me dice lo siguiente, señor Palau. Hace poco tiempo murió mi padre. Después de su muerte me puse a pensar en por qué tenemos que morir. ¿Tiene usted, señor Palau, una respuesta a esta pregunta que me está molestando? Ya lo creo que sí. La pregunta, el interrogante acerca de la muerte, es una de las más grandes de la vida. Es la pregunta fundamental que todos nos debiéramos hacer. Pero aún más, ¿por qué tenemos que morir? Es, ¿cómo morir? ¿Cómo prepararnos para morir? ¿Cómo estar listos para ese encuentro inevitable que se llama la muerte, para el último viaje de la vida? Vamos a ver lo siguiente. Primero, ¿qué dice Dios en cuanto a la muerte? Al fin de cuentas, Dios nos creó, luego permite que muramos. ¿Por qué? La Biblia enseña que todo hombre y toda mujer tienen que morir. Dice así, está establecido a los hombres que mueran una vez y después viene el juicio. La muerte es inevitable para todos nosotros. Ahora, ¿de dónde viene la muerte? La muerte física y la muerte espiritual vienen como resultado de la desobediencia de los seres humanos a Dios. Cuando los primeros padres, Adán y Eva, desobedecieron a Dios, Dios les dijo que si comían de ese fruto del árbol iban a morir. Comieron y murieron. Murieron en dos sentidos. Murieron espiritualmente, en que se asustaron de Dios desde ese momento y se escaparon de Dios. Y comenzaron a morir físicamente y eventualmente tuvieron lo que nosotros llamamos la muerte física. Cuando el hombre rompió su relación y su comunión con Dios, murió espiritualmente y también empezó a morir físicamente. Ahora, en segundo lugar, lo importante que la Biblia enseña es cómo estar preparados para el día de la muerte. Un día tenemos que dejar este cuerpo aquí en la tierra. Un día, Dios dice, vamos a recibir un cuerpo nuevo, que ya no va a fracasar, ya no se va a corromper. Nos vamos a vestir de un cuerpo nuevo y glorioso y eterno que nunca sufre, ni duele, ni muere, ni se enferma. Un cuerpo eterno. Pero ¿cómo se consigue todo esto? ¿Dónde se obtiene una cosa tan maravillosa? Se obtiene cuando uno, reconociendo que merece la muerte por sus pecados, que merece el castigo y el juicio porque es un rebelde contra Dios, digo, cuando uno se convierte a Dios entregándose a Cristo de todo corazón. Entonces, la muerte física todavía la tenemos que experimentar, pero la salvación eterna es nuestra. El alma y el espíritu se van a estar con Cristo en el cielo. Y cuando Cristo regrese y resucite en los cuerpos que dejamos en la tierra, Él va a transformar el cuerpo viejo semejante al cuerpo de su gloria. Y vamos a estar con un cuerpo nuevo y transformado para toda la eternidad. La Biblia enseña que uno puede nacer dos veces y morir una vez, o nacer una vez y morir dos veces. Si yo nazco terrenalmente de mi padre y de mi madre, pero puedo nacer otra vez espiritualmente recibiendo a Cristo como Salvador. Pero el que rechaza a Cristo muere dos veces. Una es la muerte física y segunda es la muerte eterna que lo lleva a la eterna condenación. Reciba a Cristo y usted será salvo para siempre.
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Hemos venido a orar al único Dios, al único Dios poderoso sobre toda la tierra. Su nombre es Jehová de los ejércitos.

En la presencia de Jehová danzaré con gozo. Aleluya.

Para siempre la victoria nos dará, Señor. Apláudele con fuerza al Señor tu Dios.

0: de la tierra eres Señor, de la tierra eres Señor.
1: ¡Vamos!
0: De la tierra eres

Por la misericordia de Jehová no hemos sido consumidos, porque nunca decayeron sus misericordias. Nuevas son cada mañana, grande es tu fidelidad. Lamentaciones 3, 22 y 23. 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

vamos, alguien grite más fuerte. Cantad alegres a Dios, habitantes de toda la tierra, venid ante su presencia con regocijo. Alguien grite otra vez. Con regocijo. Oh, Dios es bueno, alguien dígame. Amén.

mí no me cambia nadie. Yo sigo Pentecostés. Ay, ay, ay, alguien dele un grito de júbilo al Rey de Reyes. Ay, ay, ay. Oh, Jesus. Toda la noche sin parar. Cantad alegres a Dios, habitantes de toda la tierra. Venid ante su presencia con regocijo. Y hay un coro que hemos estado haciendo en la ofrenda, porque a mí me encanta. ¿Sabe por qué me encanta? Porque habla del retorno de Jesús. Y yo no sé usted, pero yo lo estoy esperando. Como que va a sonar ahora mismo la trompeta. Como que viene ahora mismo. Y ese mismo coro lo pegamos con otro que dice: ponme aceite, porque si le falta, yo no me quiero quedar aquí. Así que dile a Dios: lléname la lámpara, lléname la lámpara.

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0: ¿Qué tal, mis hermanos? En este jueves 18 de junio, las 8 de la mañana con 15 minutos. Saludos para usted y para apreciable familia. Dios bendiga a nuestro hermano Gregory Valdedano. Bendiciones, mi hermano Gregory. Por ahí nos está enviando un mensaje a través del Messenger de la radio. Dios me le bendiga poderosísimamente. Vamos a leerlo por acá. ¿Qué nos dice? Dice: Dios le bendiga, hermano Jaime, a usted y a su linda familia. Amén, amén. Dios me le bendiga poderosamente, mi hermano Gregory. Privilegio maravilloso poder saludarle en tan bendecida hora de la mañanita. Dios bendiga a nuestra hermana Vicky Cal, que también nos saluda por acá desde San Luis. Dice: buen día, hermano. Bendiciones, mi hermana Vicky Cal. Adelante con Cristo, mi hermana Vicky.
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0: Escuchando las hermosas alabanzas de Talentos Peteneros.

preciosas alabanzas que estamos escuchando acá en la 91. La hermosa participación de Eric Rodríguez, ahora con nosotros en el volumen número 2. Esperanza Sosa, llena de ti, y sigue adelante. El saludo para la pastora Gisela Pérez, Dios le bendiga.

El anhelo de todo cristiano debe ser ser lleno cada día más y más y más y más y más, anhelar más de su presencia. El saludo para Reina García. Nos dice: buenos días, hermano Jaime, bendiciones a usted y a su familia. Muchas gracias. Mi hermana pastora Gisela Pérez dice: amén, siervo, bendiciones para todos los oyentes de la radio. Qué bueno que por ahí nos están saludando a todos los oyentes en esta maravillosa hora de la mañana.

0: La hermosa participación ahora de nuestra hermana Emilisa Reina. Cuatro cosas y la samaritana. Mi hermano Marvin Koch, Dios te bendiga, dice, ¿qué tal, estimado? Una canción de hermana Esperanza Valdés. Espíritu Santo, bendiciones, qué bueno. Vamos a escucharla entre breves momentos.
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0: Amén, volverá a sonar, ya acababa de sonar ahorita. Pero por acá la vamos a mandar al aire, mi hermano Marvin Koch. Dios te bendiga, varón. Dani, Dios te bendiga, Dani, buenos días, bendiciones.

El saludo para nuestra hermana Cruz González, allá en el área de Santa María. Bendiciones, mi hermana Cruz González. También a nuestro hermano Marvin Coja, su amada esposa, sus amados hijos, ahí en casa, allá en el área de San Benito. Dice aquí, te escuchamos en casa al 100 la transmisión. Qué bueno, mi hermano Marvin Coja. Dios te bendiga poderosamente, siervo del Dios Altísimo. Adelante en el nombre poderosísimo de Jesús. También tenemos por aquí, mi amado hermano, en esta maravillosa hora, en el libro de Hechos capítulo 2, nos habla de la venida del Espíritu Santo. Dice el verso 1 al verso 13, cuando llegó el día de Pentecostés, estaban todos unánimes juntos y de repente vino del cielo un estruendo como de un viento recio que soplaba, el cual llenó toda la casa donde estaban sentados. Y se le aparecieron lenguas repartidas como de fuego, asentándose sobre cada uno de ellos, y fueron todos llenos del Espíritu Santo y comenzaron a hablar en otras lenguas según el Espíritu les daba que hablasen. Moraban entonces en Jerusalén judíos, varones piadosos de todas las naciones bajo el cielo, y hecho este estruendo se juntó la multitud y estaban confusos porque cada uno lo oía hablar en su propia lengua. Y estaban atónitos y maravillados, diciendo, mirad, ¿no son galileos todos estos que hablan? ¿Cómo pues le oímos nosotros hablar cada uno nuestra propia lengua en la que hemos nacido? Pardos, medos, elamitas, y los que habitamos en Mesopotamia, en Judea, en Capadocia, en el Ponto y en Asia, en Frigia y Panfilia, en Egipto y en las regiones de África, más allá de Cirene, y romanos aquí residentes, tanto judíos como prosélitos, cretenses y árabes, les oímos hablar en nuestra lengua la maravilla de Dios. Y estaban todos atónitos y perplejos, diciéndose unos a otros, ¿qué quiere decir esto? Mas otros burlando se decían, están llenos de mosto. Qué lindo cuando el Espíritu Santo, mi amado, habla de muchas maneras. El mensaje de la palabra, mi amado, se predicó automáticamente a muchas lenguas. En el término lenguas estamos hablando de los diferentes, mi amado, lugares, podríamos decir las diferentes naciones, como pardos, medos, elamitas y los que habitaban en Mesopotamia, Judea, en Capadocia, en Pronto. Mire, ¿cuántas lenguas, hermano? En pardos, en medos, en elamitas, los de Mesopotamia, en Judea, en Capadocia, en Pronto y en Asia, en Frigia y en Panfilia y en Egipto. 11. 12. En las regiones de África, en Cirene y romanos residentes, todos judíos, prosélitos, cretenses y santo hermanos, árabes, les oímos hablar como más de 17 lenguas, hermano. Más de 17, mi amado hermano. Naciones de diferentes partes del mundo. Imagínese usted cuánta gente estaba ahí reunidas en ese mismo lugar cuando descendió el Espíritu Santo. ¡Qué lindo! Porque dice la palabra que en el primer discurso de Pedro, dice entonces Pedro poniéndose en pie con los 11, alzó la voz y diciendo, varones judíos y todos los que habitáis en Jerusalén. Oiga, sea notorio y mis palabras, porque esto no están ebrios, como vosotros suponéis, puesto que es la hora tercera del día, mas esto es lo dicho por el profeta Joel. En los postreros días, dice Dios, derramaré de mi espíritu sobre toda carne, y vuestros hijos y vuestras hijas profetizarán, y vuestros jóvenes verán visiones, y vuestros ancianos soñarán sueños. ¡Ay, mi hermano! Y de cierto, sobre siervos y sobre mis siervas en aquellos días derramaré de mi espíritu, y profetizarán, y daré prodigios arriba en el cielo, y señales abajo en tierra, sangre y fuego y vapor de humo. El sol se convertirá en tinieblas y la luna en sangre antes que venga el día del Señor grande y manifiesto, y todo aquel que lo invocare, el nombre del Señor será salvo. Mire qué acontecimiento tan poderoso, hermanos. Para Dios no hay límites. Dios cuando quiere hablar lo hace, y no importa
si estás en China, si estás en África, si estás en donde quiera que estés, Dios puede tomar el cuerpo de una persona, mi amado hermano, puede manifestar su poder y darle a comprender, mi amado, el

0: cuerpo de una persona, mi amado hermano, puede manifestar su poder y darle a comprender, mi amado, el entendimiento para poder entender las lenguas y también hablarlas. Para Dios no hay nada imposible. Mire que en ese mismo instante, más de 17 lenguas diferentes escucharon el mensaje de la palabra de Dios. ¿Cómo es que estos hablan, dice la palabra, en nuestro idioma, nuestra lengua? Pero así era, el Espíritu Santo, mi amado hermano, mi amada hermana, hizo algo increíble en las vidas que ahí estaban, mi amado, pues, ahí esperando la promesa del Espíritu de Dios. Así que Dios me le bendiga en esta maravillosa hora de la mañana, mi hermana Margarita Ramírez, Dios me le bendiga, mi hermana Margarita Josefina Morán, Dios me le bendiga. Seguimos con más alabanzas de bendición al estilo de Talentos Peteneros. Agrupación Fortaleza, Una Lágrima Rodó, Mi Corazón Lloró y también Viuda Sin Nada, a la voz de Patty Gómez. Pero antes de que siga esta melodía tan hermosa que estamos escuchando, que está introduciendo, vamos a escuchar por acá un mensaje que nos envían para saludarnos.
1: Buenos días, hermano Jaime, que el Señor le bendiga. Le habla Irma Yolanda del taller Jonathan, deseándole que haya pasado un feliz día del Padre.
0: Gracias, hermana.
1: Lleno de muchas bendiciones. Que el Señor le provea lo necesario siempre a su vida. No sé qué, cómo está el horario ahorita, no me he dado cuenta, pero a mí me encantaría escuchar a Judith Murillo en Viuda Sin Nada. Y que el Señor bendiga su vida, lo siga prosperando, lo siga bendiciendo. Y que lo guarde siempre en la palma de su mano. Arriba, hermano Jaime, que Dios es bueno y su misericordia es para siempre. Le mandamos un abrazo, mi esposo y yo, y que tenga un bonito día usted y su hermosa familia. Muchas bendiciones.
0: Mi hermano Jonathan, Dios le bendiga poderosamente a mi hermano Jonathan y a mi hermana Irma Medina ahí en el taller Jonathan. ¡Adelante con Cristo Jesús! ¡Aleluya! ¡Aleluya!

Carla y Jambo, la alabanza que me han solicitado, vida asignada a la voz de Patty Gómez. 9 minutos y estamos en la hora 9 de la mañana.

0: Pero con esa alabanza me voy despidiendo. Gracias por haberme acompañado, su hermano y amigo en Cristo, hermano Jaime, siempre en victoria. El saludazo para mis hermanos de Iglesia Rosa de Sarón, de acá de Poptún, Petén, nuestros amados pastores, y también a Zoila Choc, Dios me le bendiga.
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0: Viene la preciosa programación Fuego en el Altar de Dios para este jueves 18 de junio a las 8:56.
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0: Únicamente 4 minutos para estar en la hora 9 de la mañana. Bendiciones, mis hermanos.
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Quiero hablarle a todo aquel que en su corazón tiene grandes sueños por conquistar. Tengo una palabra de parte de Dios para ti. Y más que escuchar solamente con los oídos, es un buen momento para saber escuchar con el corazón.

como tú esperabas. O a lo mejor has visto que los gigantes son demasiado grandes y fuertes para enfrentarlos. Tal vez te has sentido mal contigo mismo porque sientes que en algún momento le has fallado a Dios. Y pareciera como que esos sueños se te escapan como agua entre las manos. Pero quiero recordarte que los gigantes, los obstáculos y las dificultades forman parte del proceso para ser un triunfador. Y que en esta vida no es necesario aprender a caerse, pero sí aprender a levantarse. Es más fácil quedarse sentado que ponerse en pie y continuar avanzando. En nuestras propias fuerzas no se puede llegar muy lejos. Pero si tenemos a Dios como un aliado, significa que nunca seremos derrotados. Sea cual sea la situación que estés pasando, no te detengas, no te rindas, sigue avanzando.

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Gloria a Dios, aleluya. Bendito sea Dios en esta hermosa hora en la cual el Señor nos permite, ¿verdad?, estar en Radio Tsulamita, una bendición gloriosa en la cual, hermano, los saludamos en el nombre de Jesús en esta preciosa hora de la mañana. Que Dios les bendiga, hermanos, a todos los que están ahí, ¿verdad?, ya conectados. Gloria al Señor desde la mañana, ¿verdad? Dios bendiga, hermano Jaime, su esposa, que siempre están ahí, siempre a. Aleluya, atentos ahí en cabina, ¿verdad?, de Radio Tsulamita. Bendiciones, hermanos, siempre para poder llevar, ¿verdad?, esa hermosa palabra que nos trae bendición, nos trae aliento cada uno, ¿verdad?, hermanos, de seguir adelante confiando en el Dios Todopoderoso, mayormente en estos tiempos difíciles que vivimos, ¿verdad? Gloria al Señor, que solo la misericordia, solo la mano del Señor nos puede sostener. Aleluya. Gloria al Señor, pues en esta mañana venimos, ¿verdad?, siempre pidiéndole al Señor que el Señor, ¿verdad?, sea que toque los corazones de cada uno de ustedes. Aleluya. Así que bendiciones, hermanos y hermanas, amigas y amigos, ¿verdad?, que también quizás nos escuchan ahí en diferentes lugares, ¿verdad?, en diferentes aldeas. Aleluya, allá en el caserío, en la finca, en el mercado, donde quiera que estén escuchando Radio Tsulamita, una bendición, ¿verdad?, poder escucharla, ¿verdad?, en alabanza, en predicación, en oración, siempre atentos, ¿verdad?, porque cada uno, ¿verdad?, hermanos, recibimos bendiciones. Amén. Aleluya, a veces pasamos momentos difíciles, pero para Dios no hay nada imposible si usted cree, ¿verdad? Si usted tiene su corazón dispuesto a servirle a Dios, ser valiente, ¿verdad? Con los valientes, aleluya, arrebatan el reino de los cielos. Amén. Así que en esta hora vamos a orar, ¿verdad?, por la palabra de Dios que nos concede, Señor, ¿verdad? Padre que estás en gloria y en todo lugar, mi Padre, en esta preciosa mañana, Padre, que nos permite la vida, Padre, siempre estar, siempre, Padre, predicando tu palabra y llegar a los hogares, allá, Padre, en el caserío, en la finca, en el mercado, Señor, allá en los países, Padre, por las redes sociales, nos están viendo donde quiera, en las aldeas, en el municipio, Señor. Ten misericordia, Padre, en esta hermosa mañana, Padre, que nos concede la vida, el privilegio, Padre. Bendice la vida de mi hermano Jaime, su esposa, Padre, en esta mañana. Bendice sus niños, Padre celestial, y podemos, Padre, agradecerte, Padre, llevar esa bendición gloriosa ahí en los hogares de mis hermanos, Padre, aquí en Pocton, Señor Jesús, ahí

Llevar esa bendición gloriosa ahí en los hogares de mis hermanos, Padre, aquí en Pocton, Señor Jesús, ahí en sus hogares, Señor amado, ahí, Padre, en el mercado, Señor, oh Padre, fortalece la vida de mis hermanos, mis amados oyentes en esta hermosa mañana, Señor. Gracias te damos, Señor Jesús, por la vida, la salud, mi Padre. Gracias, Señor. También pedimos por los enfermos, Padre, de cada uno, Padre, en los hogares, en los hospitales, Señor amado. Pon tu mano de sanidad, tu mano de poder. Fluye tu presencia, Padre, ahí en la vida de mis nietecitos que están, Padre, con fiebre, infecciones. Padre, ahí, Padre, mis nietos y mis nietas, Padre, fluye tu presencia, Padre. Bendice a cada una de mis hijas, de mis hijos, Padre, mis yernos, quebranta los padres, sean llenos de tu gracia y misericordia, guárdalos y protégelos, Padre, sanando toda fiebre, toda infecciones, toda virus, Padre, la sangre de Cristo tiene poder para reprender toda virus, Padre, oh Padre Santo, tu mano de poder, tu mano de misericordia. Muchas gracias, Señor, por tu palabra, Jesús, que vamos a leer en esta hermosa mañana, Señor. Muchas gracias, Señor, por cada petición, Padre, en esta mañana, siempre, Padre, que están siempre recibiendo mis hermanos, mis hermanas, mi Señor amado, oh Padre, las amigas, los amigos, siempre, Señor amado, por tu gracia y tu grande y misericordia, Jesús de gloria, aleluya. Así que en esta mañana, que el Señor me da, les bendiga a todos en una manera tan especial en cada vida, en sus hogares, sus negocios, sus tiendas, siempre, ¿verdad? Ahí, hermanos y amigos que también puedan, aleluya, escuchar, ¿verdad? Atentos para poder proclamar y oír la palabra del Señor, aleluya. Hasta allá, ¿verdad? Donde está usted escuchando, quizás no puede salir, quizás está pasando enfermedades, pero para Dios no hay nada imposible si tú crees que Dios es el Dios sanador de toda dolencia, ¿verdad? Él es el mismo de ayer, de hoy y por los siglos, aleluya. Así que leemos la palabra del Señor en esta preciosa hora. Leemos allá en Apocalipsis capítulo 2 y verso 21, leemos la palabra del Señor, amén. Así leemos la palabra en el nombre del Padre, del Hijo y del Espíritu Santo de Dios, aleluya. Escuche, mi amado hermano y amiga, en esta mañana, ¿verdad? El Señor pues nos habla siempre, aleluya, que nos preparemos, que nos arrepintamos, aleluya. Así es, en el nombre del Padre, del Hijo, el Espíritu Santo de Dios, dice, y le he dado tiempo para que se arrepienta, pero no ha querido, pero no quiere arrepentirse de su fornicación. He aquí yo he arrojado en cama y en gran tribulación a los que en ella adulteran. Si no se arrepiente de sus de las obras de ella y sus hijos heriré de muerte, y todas las iglesias sabrán que yo soy el que soy, y el que escudriña la mente y el corazón, y os daré a cada uno según sus obras. Aleluya. Vemos esta hermosa palabra, palabra poderosa, donde vemos que el Señor, ¿verdad? Aleluya, está hablando siempre, aleluya, que toda la humanidad, gloria a Dios, hasta usted, aleluya, está quizás lejano, está alejado de Dios, aleluya, pero Dios dice que le ha dado tiempo que se arrepienta. ¿Cuánto vemos que la palabra de Dios se está cumpliendo? ¿Cuánto vemos en el mundo entero, mi amado amigo y amiga? ¿Cuánto Dios te ha dado el tiempo, la oportunidad que vengas a Jesús, que vuelvas a Jesús a levantarte y decir que aquí estoy? Siempre el Señor dice, te he dado tiempo para que te arrepientas. Arrepentidos pues y convertidos, dice la palabra de Dios. Donde tú estás escuchando, donde tú estás caminando, quizás en el pecado, quizás en el vicio, no tienes paz en tu corazón, pero el Señor dice, aleluya, te he dado tiempo. Como vemos en aquel tiempo, aleluya, en las iglesias,

siempre, aleluya, aleluya, el mensaje siempre que va a esta iglesia, aleluya, de los tiempos antiguos, aleluya. Ahí vemos que siempre hablando, aleluya, dice, te he dado tiempo que te arrepientas. ¿Cuántas almas hoy Dios está hablando en su palabra a través de mi hermano, predicando en las calles, predicando por todas las ciudades, por todas las aldeas? Hay un predicador, hay uno que anda anunciando la palabra de Dios. Hay uno que te dice, aleluya, que te arrepientas, que puedas aceptar a Jesús como único y suficiente Salvador. Por eso dice la palabra, te he dado tiempo que te arrepientas, pero no has querido arrepentirte de, quizás de pecar, quizás, ¿verdad?, en fornicación, quizás en adulterio, pero Dios tiene misericordia, y por su misericordia dice, no hemos sido consumidos. Así que Dios te está dando la oportunidad, te ha dado tiempo, aleluya. Hoy es el momento, mi amado hermano, mi amada amiga, que tú puedas arrepentirte, que tú puedas encontrarte con Jesús, aleluya. Jesús te ama, Él tiene sus brazos abiertos para esperarte, para llenarte de alegría, llenarte de gozo, aleluya, porque aquel tiempo las iglesias siempre, aleluya, han venido iglesias siempre buscando la presencia de Dios, pero entre medio de las iglesias, aleluya, que siempre, aleluya, ven y oyen el mensaje, aleluya. Ese tiempo también había una iglesia, aleluya, donde siempre le decían, ¿verdad?, aleluya, los pastores, los predicadores, aleluya, que tienen tiempo de, aleluya, dejar el pecado. ¿Cuántos pecados hay en todo el mundo, en todas las aldeas, hermanos? Los hombres pecando contra Dios, las mujeres, aleluya, pecando contra Dios, donde el Señor dice que tiene misericordia, donde el Señor te ha dado el tiempo de que te arrepientas, aleluya. Y vemos, dice, he aquí yo la arrojo en cama y en gran tribulación a los que con ella adulteran y no se arrepienten de sus obras, de las obras de ella. Vemos cuánta gente obedece al pecado. Vemos cuánta gente tiene, aleluya, una conciencia que no puede dejar la verdad, aleluya, y decir, pues yo voy a adorar a Dios, yo voy a aceptar a Jesús, o me voy a reconciliar con Jesús. Porque vemos en el mundo, hermano, vemos en todo el país, en todo, aquí, solo aquí en nuestro país, aleluya, en nuestro lugar, ¿verdad?, aleluya, de Pocatún, vemos cuántos pecados hacen las personas que no tienen el temor de Dios. Vemos fornicando, vemos pecando contra Dios en gran adulterio, buscando maneras de cómo solucionar sus pecados. Pero no hay nadie quien los atienda, no hay nadie quien los pueda ayudar. Solamente que vengan y se arrepientan y dejen de pecar, dejen verdad de aleluya, porque dice que el que está pecando, aleluya, dice que Dios no alcanza su misericordia. ¿Por qué? Por el pecado, por el grandes pecados, ¿verdad? Gran multitud de pecados que hay en ellos, aleluya. En ellas también dice la palabra que los echaré en cama, dice, aleluya, con sus grandes tribulaciones que cargan por el pecado. Pero dice, si no se arrepienten de sus obras con ella, aleluya. Por eso en el mundo, hermanos, debemos nosotros de pensar que en el mundo solo hay, aleluya, muerte, aleluya, solo hay pecado, aleluya. Mira cuánta gente muere en accidentes, en cuanto, aleluya, están pecando, aleluya. Pero Dios tiene misericordia. Aún el Señor no ha cerrado la puerta de la gracia. Aún el Señor está,
atento para que tú vengas arrepentido, aleluya. Por eso dice, los echaré en cama, aleluya, y nunca se levantarán porque, aleluya, por causa del pecado. Pero si tú vienes a Cristo, si tú dejas el pecado, Él es fiel y justo para perdonarte. Él es fiel y justo para ayudarte. El Señor lo que ve es el corazón dispuesto, aleluya, de que dejes el pecado, que te arrepientas, que te refugien solamente las manos de Dios, aleluya. Dice, sus hijos heriré de muerte y todas las iglesias, dice, sabrán que yo soy el que escudriño la mente y el corazón, aleluya, y daré cada uno según sus obras, aleluya. Es lo más importante, mi amado amigo y amiga en esta mañana, mi amado hermano, que tú no te quieres levantar. Deja ya el pecado. Deja ya el pecado, si el pecado nunca te va a salvar. El pecado nunca te va a ayudar. El pecado lo que hace es más hundirnos en condenación. Eso es lo que el enemigo quiere, que tú te estés en pecado. Pero no le dé lugar al enemigo para que vengas arrepentido una vez más. Contempla al Señor, contempla al Maestro y verás la bendición y verás la salvación de tu alma, aleluya. Por eso dice que el Señor es el quien descubriña el corazón. Nada más, solamente el Señor. Él es el único Dios verdadero. Él es el único Dios santo. Él es el único Dios poderoso que te descubriña tu corazón. Pero tú siempre has cerrado, has dicho, yo no quiero, has endurecido tu corazón y tu mente, has puesto, aleluya, tu corazón y no quieres nada. Por eso dice, haré que cada uno, dice, según vuestras obras, así te va a juzgar el Señor. Y lo más terrible, mi amado amigo y amiga, amado hermano que estás detenido ahí, no quieres perseverar. Es lo más duro, lo más triste y lamentable, que cuando se llegue el tiempo de la gran tribulación, aleluya, no te has arrepentido, no has dejado el pecado, no has dejado la fornicación, no has dejado el gran adulterio, aleluya. Va a ser terrible porque Dios te ha dado el tiempo, aleluya. Así que Dios tenga misericordia, ¿verdad?, de usted, porque todavía no te has arrepentido, todavía te ha dado el tiempo. Hoy es el momento que digas, yo me voy a arrepentir, voy a dejar el pecado. Cada uno, dice, juzgará conforme nuestras obras, aleluya. Por cuanto, aleluya, vemos en el mundo entero, ¿verdad?, que cada uno podamos arrepentirnos, podamos dejar el pecado. Dios te ama. El que tú no quieres es que dejes el pecado, pero si lo dejas, vienes arrepentido. ¿Cuánto el Señor te va a librar de los juicios que vendrán sobre la tierra? El Señor pronto viene. El Señor quiere que te arrepientas, mi amado amigo y amiga. El Señor quiere que te vuelvas al Señor, mi amado hermano. Aleluya, que estás alejado de Dios. Te has creído y dices, aleluya, has creído en el Señor, pero por el vicio, dice, yo soy evangélico, yo voy a la iglesia, no voy a la iglesia, dice, pero yo oro en mi casa. Pero una cosa es orar en la casa y otra es perseverar en la iglesia, aleluya. Por eso es importante que busquemos, aleluya, en el hogar y en la casa de oración, buscarle al Señor, buscarle, dice la palabra de Dios, aleluya, buscarle mientras pueda ser hallado. Cuánto el Señor te ama, cuánto el Señor te ha dado la oportunidad, mi amado hermano, aleluya. Así que te dejamos esta palabra en tu corazón, y si tú quieres arrepentirte, deja ya de pecar.
Ven al Señor pronto, porque el Señor pronto vendrá. ¿Y qué será de ti? ¿Qué serán de tus obras? Que vas a dar malas cuentas, aleluya. Y el Señor dice, apartados de mí, hacedores de maldad, aleluya. Dice que los, aleluya, las ovejas a la derecha y los cabritos a la izquierda. ¿Qué significa a la izquierda? A un lugar de tormentos, a un lugar donde no hay reposo, no hay descanso para las personas que están pecando contra Dios, aleluya. Porque hermano, aleluya, nosotros como humanos, ¿verdad? Pecamos, tenemos errores, pero los enmendamos en la gracia de Dios. Pedimos perdón en nuestra vida. Dios es fiel para apartarnos y darnos conocimiento de su palabra, ¿verdad? Vivir en santidad, buscar la forma, cómo santificarnos, cómo buscar esa santidad, cómo prepararnos, cómo estar listos, aleluya, que el Señor, ¿verdad? Pronto viene, aleluya. Así que mi amado hermano, prepárate con Cristo, prepárate hoy que hay tiempo, reconcíliate a mi amado hermano y hermana, aleluya, reconcíliate y ven a Cristo Jesús, que Él te está esperando con los brazos abiertos, aleluya. La palabra de Dios dice, hijo mío, dame tu corazón, aleluya, no pierdas el tiempo, mi amado hermano, ahora es la oportunidad que te arrepientas, aleluya. Así que Dios te bendiga en esta mañana y que la palabra de Dios pueda entrar en tu corazón, ¿verdad? Vamos a orar y oramos por sus diferentes necesidades que hay en los hogares, en la vida. Allá quizás tiene su familia en los hospitales, pero agradecemos a Dios que Él tiene, ¿verdad? La última palabra en cualquier enfermedad. Gloria al Señor, siempre hay necesidad, ¿verdad? De orar por muchas peticiones que están delante de la presencia de Dios. Él conoce tu petición. Por eso pongamos la confianza en el Señor en cada uno, mis hermanos. Aleluya. Así que oramos en esta mañana. Padre, que estás en gloria y en todo lugar. Gracias, Señor, por tu palabra. Padre, esperando que seas tú tocando aquellos corazones. Bendito Dios, que están ahí, Padre. Aleluya, siendo su corazón duro, pero más para vosotros, dice la palabra, aleluya, que teméis mi nombre, ahí estaré, ahí preparando nuestra vida, buscando tu presencia, Padre. Bendice, Señor, a cada uno de mis hermanos oyentes, Padre. Bendice a cada uno de los amigos.

dado, Señor. Muchas gracias, Señor. Bendice la vida de mi hermano Oscar, Padre, en esta mañana, Padre, que ha venido también, Señor amado. Aleluya, bendito Dios, la vida de mi hermano Jaime, la vida de su esposa, Señor, la vida.

pueda tocar esos corazones que están en pecado, Señor, que están en gran, aleluya, gran adulterio, Señor. Ten misericordia, Padre, aleluya, que están a tiempo de dejar el pecado, que siempre se arrepientan, porque la palabra dice, te he dado tiempo para que te arrepientas, te he dado tiempo para que vengas a mí, te he dado tiempo para que te humilles delante de la presencia de Dios, te he dado tiempo, mi amado hermano, para que vengas y puedas volver a contemplar el primer amor de Cristo, aleluya, que te ha dado la salvación, que te ha dado la presencia de su Espíritu Santo, que te ha dado siempre, aleluya, grandes oportunidades, grandes privilegios, aleluya. Oh, gloria a Dios, mi amado amigo y hermano. Oh, gloria a Dios, quema y limpia todo mal pensamiento de mi hermano, mi hermana, Señor. Fortalece, Padre, la vida de tu sierva y tu siervo victoriano, Padre. Ayúdales, Padre, y pon tu mano poderosa. Sánalos, Padre, limpia, Señor, toda esa alta azúcar, Señor amado. Pronto, Padre, darán testimonio. Oh, Dios poderoso, para ti no hay nada imposible. Tú puedes sanar, limpiar con el poder y la autoridad.

posible. Tú puedes sanar y limpiar con el poder y la autoridad de tu palabra. Oh Dios poderoso, gigante que va delante de nosotros. Dios poderoso, aleluya, en esta mañana venimos clamando por cuantas peticiones, Padre, la vida, Señor, de mi hermano. Aleluya, Señor Jesús, hermano Rolando, hermana Lubia, Señor, por la vida, Padre, hermana Dale, hermano René, Señor, bendice a mis hermanos, allá mi hermana Marina, Padre, oh Dios poderoso, Padre, que seas tú tocando sus corazones y meditemos que podamos volver a contemplar el amor de Cristo, aleluya. Si para ti no hay nada imposible, Señor, solamente de entregar nuestro corazón, estar dispuesto, aleluya, como dice la palabra de Dios, cada uno vamos a

Misioneros, evangelistas, obreros de tu palabra, Padre, que llevan el mensaje de salvación, el mensaje verdadero de Cristo Jesús. Oh Dios poderoso, aquellas almas, Padre. Oh Dios poderoso, ayúdanos siempre, Padre. Oh Dios poderoso, bendice a los que están, Padre, sufriendo, Padre, enfermedades. Venimos pidiendo, Padre, dale fuerzas a mis hijas, Señor, a mis hijos, Señor. Señor, guárdalos y protégelos, Padre. Seas tú ministrando bendición y salud, Padre. Tu mano de misericordia. Fluye tu presencia en la vida de mis hijas, Padre. Yo las pongo en tus manos de amor. Que seas tú ministrando su vida. En este momento llega a sus hogares. Pon tu mano de poder, tu mano de fuerza. Tú tienes poder, tú tienes tu Espíritu Santo para consolarle la vida de mi madre. Ayúdale, Señor, dale fuerzas a mi madre. Yo la pongo en tus manos de amor. Yo la pongo en tus manos de amor. Que seas tú ministrando salud y bendiciones, Padre. Gracias, Padre, en el nombre de Jesús. Venimos pidiendo, Padre, por los enfermos, los hospitales. Dios mío, también vengo pidiendo por mis nietecitos, Padre. La vida de los niños, las niñas, tu pueblo, Señor. Toda fiebre, toda infecciones, Padre. Oh, en el nombre de Jesús, quema toda infecciones, toda fiebre, toda gripe, Padre. En el nombre de Jesús, sana mis nietecitas, Padre, mis nietos, Padre. En el nombre de Jesús, ahí tu mano de poder, ahí tu mano de poder, mi Padre, sobre la vida de las niñas de Jamie, Padre. Pon tu mano de poder en la vida de su esposo, Señor. Límpialo y sana toda fiebre, Padre, toda infección en sus pulmones. Fluye tu presencia, Padre, en la vida de Jamie, Padre, en la vida de mi hija Noelia, Padre. Fortalécele, llénale de gozo, alegría, si tú eres un Dios poderoso, un Dios de fortaleza. Aleluya, Padre, que no nos cansemos de rogarte, no nos cansemos, Padre, de pedirte bendición y fortaleza, Padre, en esta mañana, Señor amado. Venimos pidiendo por todas estas peticiones que están aquí, Padre. Aleluya, Padre bendito, por Miguel, Señor, por toda su familia, Padre, que sean sanos y limpios, Padre, por Elizabeth, Señor amado, Dios todopoderoso, Padre, por Carlos, Señor, por aleluya, Silven, Señor amado, aleluya, aleluya, Dios todopoderoso, que tu mano de sanidad, tu mano de fuerza, Padre, que todas estas personas, Padre, todos estos hermanos se recuperen, sean valientes, Padre, sean libres, Padre, para testimonio de tu palabra, Padre. Aleluya, Dios mío santo, Dios todopoderoso. Ayuda, Padre santo, la vida, Señor amado, de Selvin, Señor amado. Dios poderoso, recibe su petición de estar delante de tu presencia, Padre. Oh, Dios poderoso, en esta mañana, Señor, por Irene, Señor amado, ten misericordia, Padre, en el nombre de Jesús. Mira este joven, Padre celestial, aleluya, lo que sufrió, pero tu mano de poder, tu mano de misericordia está ahí con su, aleluya, que sufrió un accidente, Padre, pero hay poder en Jesús, que seas

Golpe esas heridas, Padre. Fluye tu presencia. Ahí están escuchando, Padre Celestial. Dios mío, por la vida, hermano Juan Nájera, Padre. Pon tu mano de poder, tu mano de bendición y sanidad. Ayuda a toda su familia, Padre. Ayúdale, Señor, en su cuerpo. Dale salud y bendiciones, Padre. Para la gloria de tu nombre, Padre, por Eva, Señor, y su familia, Señor amado. Oh Dios, que Padre proteja y bendiga su negocio, Padre. La vida de Lady, Señor amado, bendito Dios poderoso. Ayúdale y sánale, Padre, con sus hijos, Señor. Mira cuánta enfermedad, pero más tu misericordia. Fuera en el nombre de Jesús de Nazaret, toda influencia, toda enfermedad que sea. Padre, en el nombre de Jesús, toda aflicción, toda enfermedad, toda clase de enfermedades, Padre, para ti no hay nada imposible, Señor. Aleluya por Irma, Padre Santo, aleluya. Oh, por su salud y por Daniel, Señor amado. Padre, pon tu mano de poder, tu mano de sanidad. Fluye tu presencia, Padre, en el nombre de Jesús. Tu mano sanadora, Padre, sea en cada vida de los hogares, sus matrimonios, Padre. Bendice a cada uno, Padre, en esta mañana. La vida, hermana Paulina, Padre, fortalece su vida. Bendice su hogar, su vida, Padre. Guárdalos y bendícelas, Padre, con su esposo, Padre. Ayúdalos, Padre, cada uno, mis hermanos, mis hermanas, Padre, aleluya, de tu pueblo, Padre, cada congregación, Dios mío, cada pastor, el Padre Celestial, en su barrio, en sus hogares, Señor amado, Dios Todopoderoso, aleluya, Padre, bendita sea tu misericordia, Padre, aleluya, Padre, por Ana también, Señor amado, oh, gloria a Dios. Dios, aleluya, Dios mío, oh Padre Santo, por Fernando y por todo, Dios eterno, por todas estas peticiones, Padre, que están, Señor amado, siempre, Padre, los ponemos en tus manos de amor, seas tu Espíritu Santo guiando y fortaleciendo a cada uno, Padre. Dios de gloria, venimos pidiendo, Padre, por la viuda, los huérfanos, Padre, seas tú bendiciendo también por los encarcelados, Padre, oh gloria a Dios, aleluya, Padre, gracias, Señor amado, por tu amor y misericordia, Padre, seas tú ministrando bendición y salud, Padre, por todas las necesidades, Padre, que nosotros a veces no nos alcanza, Señor, aleluya, no nos recordamos, pero tú sí sabes, Padre, cuál es la enfermedad, cuál es las situaciones que están pasando. Oramos por los países, Padre, por el pueblo Israel, Señor amado, Dios de gloria, Dios de misericordia, Padre, muchas gracias, Señor, en esta preciosa mañana, Padre, muchas gracias, Señor, porque solamente tú eres real y poderoso, gigante que va delante de nosotros, Jesús. Gracias, Señor, en el nombre de Jesús. Muchas gracias, Jesús. Aleluya, Padre, Hijo y Espíritu Santo de Dios. Amén. Así que el Señor le bendiga. Si Dios nos permite la vida, pues estaremos siempre, aleluya, conforme su voluntad. Dios le bendiga, hermano. Bendiciones a todos. Aleluya.

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1: Primera Corintios 12, versión lenguaje actual. La iglesia de Cristo es como el cuerpo humano. El cuerpo no está formado por una sola parte, sino por muchas. Si al pie se le ocurriera decir, yo no soy del cuerpo porque yo no soy mano, todos sabemos que no por eso dejaría ser parte del cuerpo. Y si la oreja dijera, como yo no soy ojo, no soy del cuerpo, de todos modos seguiría siendo parte del cuerpo. Si todo el cuerpo fuera ojo, no podríamos oír. Y si todo el cuerpo fuera oído, no podríamos oler. Pero Dios puso cada parte del cuerpo en donde quiso ponerla. Una sola parte del cuerpo no es todo el cuerpo. Y aunque las partes del cuerpo pueden ser muchas, el cuerpo es uno solo. Palabras eternas.
2: Las 11 de la mañana y 3 minutos.

0: porque vendrán muchos en mi nombre, diciendo, yo soy el Cristo, y engañarán a muchos. 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
2: Primera Corintios 12, versión lenguaje actual. La iglesia de Cristo es como el cuerpo humano. El cuerpo no está formado por una sola parte, sino por muchas. Si al pie se le ocurriera decir, yo no soy...

Gracias, hermana Patti, gracias por ese hermoso canto. Vamos a continuar con el programa Reconciliados con Dios, el programa que estamos transmitiendo en vivo y en directo desde San Antonio, Texas, para el mundo. Un programa que se transmite diariamente de lunes a viernes a través de diferentes estaciones que nos apoyan allá en Centroamérica. Es un gusto, es una bendición tener a esta gente que nos apoya con mucho amor. Y aquí estamos, hermano, todos los días, diariamente. No hay excusas para que tú digas que tú no has escuchado palabra de Dios. Estamos en la hora de la alabanza a nuestro Padre Celestial y aquí estamos, gozándonos. Estaba leyendo aquí un texto que nos mandan que a través de la página Punto de Encuentro, hermano, donde tú puedes entrar aquí, dice aquí, Iglesia en los Barrios, Tabernáculo de Avivamiento para las Naciones, jueves, o sea, el día de hoy, 18 de junio a las 7 p.m., el pastor Evangelio, Reinaldo Guzmán, creo que así es. Culto al aire libre, amor a las almas. La ubicación es calle Miguel Miranda, 1032, Colonia Cenizo, en Piedras Negras, Coahuila. Ahí está el anuncio del pastor que va a tener su culto el día de hoy. Vamos a continuar, mis amados.

0: Pati, Patricia Garay, con ese hermoso canto, mis amados. Bueno, si tú eres un salmista, tienes cantos para presentar al Señor, todo lo que tienes que hacer es enviárnoslos a nuestro correo electrónico, Radio Reconciliados con Dios, o ahí en Facebook, como tú quieras. Y nosotros aquí los ponemos, aquí les damos promoción a tu música. Así como lo estamos haciendo con... Mira, déjame decirte, el día de ayer, y como yo después del programa casi no agarro el teléfono, y me mandó un texto aquí un hermano que aprecio mucho, lo quiero mucho, el hermano allá, Alfred Suriano, allá en El Salvador. Y mira lo que
1: Pastor,
0: dice.
1: Dios le bendiga, muchas bendiciones, siervo. Acá en El Salvador este día se celebra el Día del Padre. No sé si allá también, siervo, pero pues les saludo, les deseo muchas bendiciones y bueno, feliz Día del Padre desde El Salvador. Saludos, siervo.
0: Ahí está, fíjate bien. Yo no sé. La verdad es que yo no sé cuándo es el Día del Padre. El Día de la Madre, sí. Sí. Porque ese día se hace ¿cómo se llama eso? Una revolución. Pero en el día del Papá, pues yo ni cuenta me doy, hermano. Pero gracias, te agradezco con todo mi corazón porque eres un hermano que siempre estás al pendiente de nosotros, por si la gente no sabe. Quiero decirles que él es un locutor allá en El Salvador y cada que se me aprieta aquí el asunto, le hablo y él entra a mi computadora y me ayuda, así que es un apoyo grande. Muchas gracias, Alfred Suriano. Te bendigo en el nombre de Jesús. Y bueno, pues vamos a continuar nosotros con más música, alabando, glorificando el nombre de nuestro Señor y Salvador Jesús. Quiero enviar un saludo muy especial a la familia Arreguín. Sí, claro que sí. Allá, no sé, es California, creo que es en California. Un saludo para toda esa gente que nos escucha allá. Y bueno, no sé quién más está por ahí, pero les enviamos un saludo a todos ustedes que siempre se conectan al programa Reconciliados con Dios, el programa que se transmite a todo Centroamérica, sí, allá en El Salvador, Guatemala, Honduras, ahí estamos llegando ahorita a la hermana Leila Luna, le enviamos un saludo a Leila Luna, dice, ya nos comenzó a seguir en Radio Reconciliados, le enviamos un abrazote. A la hermana, donde quiera que esté, a ella y a toda su familia. A la hermana Ana Coronel, también un saludo para ella. A la hermana Patti Garay, claro que sí, saludos. Radio Jireta, allá en El Salvador. También a Patricia Jaramillo y Galeano Sánchez. A la hermana María Estela, un saludo para todos ustedes. Y bueno, al hermano Carlitos Argueta, que es el jefe. Bueno, no sé si es el que está ahí en controles de Canal 13 de televisión. Le enviamos un saludo para él. A toda nuestra audiencia. ¿Qué pasaría con el hermano Miguelito? Miguelito Martínez, que ya no nos ha llamado. No sabemos. A lo mejor ya nos ganó. No, no sé. No sé. Pero como quiera a todos ustedes que nos escuchan allá en Centroamérica, les enviamos un saludo. Y hoy continuamos, hermano, no se les olvide. Libro de Proverbios, un libro que nos habla, pero de a tiro bien bonito, hermano. Sí, y por eso lo estamos nosotros compartiendo, porque es muy especial, mucha enseñanza para nosotros. Así que no se te olvide, hoy, ya en unos minutos más, vamos a entrar al mensaje. Y que te goces y también que le pongas atención a ver qué es lo que Dios nos habla a través de su palabra. Aquí tenemos un canto precioso. Gózate con este canto.

Bueno, pues ahí está ese hermoso canto, mis amados, un canto precioso. Estamos alabando y glorificando el nombre de nuestro Señor y Salvador Jesucristo. Bueno, quiero enviar un saludo a mi tierra, Norias del Conde, Norias del Refugio, a todos ustedes, a toda mi familia, ya a mi hermano Juan Torres, el típico, y bueno, a toda la familia, a la hermana Norma Torres, un saludo para ella, a mi... Bueno, podría decir mi madre, Elvira Berrones, la quiero mucho. A todos ustedes allá en el rancho Noria del Conde. Saludo para ustedes, hermanos. Gracias de veras por sintonizar el programa Reconciliados con Dios. El programa que se transmite en vivo y en directo desde San Antonio, Texas, para el mundo. Estamos llegando a todas partes ahorita en este momento a través de diferentes estaciones donde este programa está saliendo al aire, hermano mío. Sí, me gusta un texto que nos mandó aquí la doctora Connie Valderas. Me encanta este texto porque dice algo bien bonito. Me gozo aquí con esta escritura. Dice: no debemos cuestionar a Dios, ya que Él trata las dudas del alma con amor y compasión para ver su respuesta en su tiempo. Bendecido y próspero resto del tiempo. Un saludo desde la distancia. Ahí está la doctora, hermana Valdera, Connie Valderas, allá en Divine, Texas. Y bueno, le enviamos un saludo a nuestro hermano José Palma, allá en South Dakota. Un saludote para él, para toda su familia que siempre nos está escuchando, el hermano. Y en Guatemala, a través de la 90.1 Radio Sulamita, un saludo para todos ustedes que nos escuchan allá en Poptún de Mencos, Guatemala. Siervo de Dios Altísimo, dice aquí: ya estamos al aire. Aleluyazo, amén, amén, hermano, allá en Guatemala. Y bueno, también aquí el pastor Gustavo Arreguín.

También nos está diciendo: buenos días, pastor, bendiciones. Estamos conectados a través de la 93.7 en Dilly, Texas, y a través de la 90.3 aquí en el área de San Antonio. A todos ustedes que se conectan, gracias, gracias, hermanos. Y bueno, dice aquí: amados pastores, les extendemos una invitación para nuestra próxima reunión mensual de la Alianza del día 25 de junio. Favor de registrarse, ya que tenemos una rica comida en el restaurante Fogo de Chao. Ay, ay, ay, el restaurante chino, yo creo. A las 11 a.m., celebración del Día del Padre. Exclusivo para pastores y esposas. Esperamos verles. Para más información, llamar al 270-8914. Ahí está el anuncio, hermano. Va a haber comida. Ahí sí no fallamos. Órale, ahí vamos a estar, hermano. No te preocupes. Este es un anuncio de la 1130 Radio La Nuestra, aquí en San Antonio, Texas. Y a todos ustedes que nos escuchan, que nos ven allá, hermanos, es un gusto de veras saludarles a ustedes que nos ven allá en Canal 13 de televisión en Honduras. Bueno, ya nos cortaron allá en Tegucigalpa, hermano. Ya nos dio mucha tristeza porque nos cortaron allá en Tegucigalpa. Pero continuamos. Por ejemplo, me escribe una hermana, dice: bendiciones, pastor, quiero agradecerle por sus oraciones. Ya mi niña está totalmente recuperada. Aquí le vemos su programa todos los días. Nos encanta mucho escuchar la palabra de Dios por medio de usted. Ahí está lo que nos dicen los hermanos de allá de Honduras, perdón, de Honduras, claro que sí, Honduras. Y luego aquí nos mandan unos textos. Aquí dice: pastor, ayúdame a orar por mi hijo. Lo tiene la migra. Dios bendiga con muchas más bendiciones. Bueno, siempre estamos orando por todos ustedes, mis amados, que siempre nos mandan sus textos, que nos escriben para sus peticiones. Recuerden que los tenemos en nuestra lista de oración y lo hacemos con mucho gusto. Con mucho gusto, hermano, porque es una bendición de veras. Es una bendición orar, estar intercediendo por todos ustedes. Así que hoy vamos a recapitular capítulo 1 de Proverbios para que ustedes se centren y seamos de bendición. La palabra de Dios, porque ese es el deseo nuestro, de que cuando estamos aquí se trata de llevar bendición a todos ustedes que nos escuchan, que nos sintonizan en diferentes partes de este mundo terrestre. Así que vamos a continuar hoy en el capítulo 1 del libro de Proverbios. Si tú tienes por allí a la mano, bueno, tu Biblia, tómala y vamos a leer juntos. A recapitular, dice aquí: para entender sabiduría y doctrina, para conocer razones prudentes, para recibir el consejo de prudencia, justicia, juicio y equidad, para dar sagacidad a los simples y a los jóvenes inteligencia y cordura. Oirá el sabio y se aumentará el saber, y el entendido adquirirá consejo para entender proverbio y declaración. Palabras de sabios y sus dichos profundos. El principio de la sabiduría es el temor a Jehová. Los insensatos desprecian la sabiduría y la enseñanza. Oye, hijo mío, la instrucción de tu padre y no desprecies la dirección de tu madre, porque adorno de gracia serán a tu cabeza y collares a tu cuello. Hijo mío, si los pecadores te quisieren engañar, no consientas. Si dijeren ven,
con nosotros pongamos acechanza para derramar sangre. Acechemos sin motivo al inocente. Los tragaremos vivos como el Seol y enteros como los que caen en un abismo. Verso 12. Ahí está, hermano, la lectura de este día. Que Dios me los bendiga. Padre, en el nombre de Jesús, estamos en tu presencia en esta hora, Señor, para pedir tu guía, tu dirección, Señor, y que derrames bendiciones en cada hogar de cada persona que está escuchando este programa, que nos están viendo, donde quiera que estén, Padre. Oramos por cada necesidad de mis amados hermanos. Tú conoces cada una de esas necesidades. Nosotros no conocemos, Señor, pero sabemos que tú estás al pendiente de todas las cosas, Señor, y por eso nosotros solamente somos intercesores y elevamos estas peticiones al trono de la gracia, donde estás tú, donde tú sí vas a contestarnos, Padre, de acuerdo a tu santa y preciosa voluntad. Que este día, Señor, sea de bendición tu palabra, que llegue a lo más profundo de los corazones de cada persona que está escuchando. Aún aquellos que todavía no te han conocido, Padre, oramos para que este día sea de bendición y salvación para muchas personas. En el nombre de Jesús te damos gracias, papi. Amén, amén, amén. Bueno, mis amados, qué hermoso es tener la sabiduría de Dios, porque la sabiduría dice, hay un salmo que no recuerdo, pero creo que es el Salmo 19, donde nos dice que Dios hace sabio al sencillo, a la persona que se humilla. La sabiduría aquí, por lo tanto, lo hemos dicho y lo vamos a recapitular, es Cristo Jesús. Ese es el punto, esa es la médula del Evangelio. Y es la habilidad de poder usar el conocimiento acertadamente. Porque conocer a Cristo es no actuar con insensatez. Más bien es ser una persona sabia, hermano. Sí, estimado oyente, amigo que me escuchas, tú puedes en este día brillar, puedes ser brillante. Pero, ¿sabes qué? Cuando tú recibas a Cristo y le conozcas, entonces tú tendrás la sabiduría del Señor. ¿Por qué? Bueno, porque según la Biblia, la sabiduría no es simplemente acumular conocimiento o acumular inteligencia, sino la habilidad práctica para vivir de acuerdo a la voluntad de Dios. Sí. Cuando tú conoces a Cristo, hermano, porque fíjate bien, recuerda, antes de conocer a Cristo nosotros, ¿cómo vivíamos? Vivíamos en una condición precaria, porque éramos pecadores, hermano. Estábamos llenos de pecado. Cada día estábamos pecando. Y Dios, en su gran amor y misericordia, un día, fíjate bien, un día tomó a alguien que nos llamara, que nos invitara, y pudimos conocer a Dios a través de Jesucristo. Entonces, ahora nuestra vida es diferente, porque le conocemos a Él, tenemos la sabiduría de Él, tenemos el pensamiento, la mente de Cristo aquí. Entonces, eso es la capacidad divina de tomar decisiones correctas, discernir el bien y el mal, aplicar la verdad de las Escrituras en la vida diaria, hermano. Eso es lo más importante, y tú no tienes excusas, porque Dios te ha dejado un mapa, te ha dejado un plano para que tú te guíes cada día. Entonces, la base de toda la sabiduría bíblica es el temor del Señor. Claro que sí. Esto no significa, hermano, porque a veces nos confundimos cuando hablamos de temor y les decimos que el temor a Jehová es el temor a Dios, el conocer la sabiduría de Dios. Pero cuando hablamos de temor, esto no quiere decir o no significa que nosotros tengamos miedo. No, hermano, sino un profundo respeto y una profunda reverencia y una sumisión a su palabra,
a su autoridad. Reconociendo que Él es el Creador, Él nos lleva a una vida de obediencia y rectitud. Por eso la base de toda sabiduría bíblica es el temor al Señor. El principio, dice el escritor divino, el principio de la sabiduría es el temor a Jehová. Y luego dice allí, los insensatos desprecian la sabiduría, no quieren nada con Jesús, hermano. Les hablas tú y te rechazan, te maldicen, te maltratan, te ultrajan, te dicen cosas. Y lo hermoso es que se la están diciendo al Señor, porque nosotros solamente somos portadores de la bendición de Dios, de la sabiduría y la enseñanza. Por eso Proverbios dice aquí que el principio de la sabiduría es el temor a Jehová. Y los insensatos desprecian esta sabiduría y la enseñanza. Entonces, hermano, hay que entender, hay que guardar ese verso aquí en nuestra mente. El principio de la sabiduría es la enseñanza. Entonces, sabiduría y conocimiento en la Biblia, o lo que dice la Biblia, no es igual, hermano. Hay una línea clara entre ambas cosas, entre ambas cualidades. Por ejemplo, el conocimiento es la información a los hechos que aprendes. Conocer lo que dicen los mandamientos. Eso es el conocimiento de la palabra de Dios. Y sabiduría, fíjate bien, es la acción correcta. Sabiduría es la acción correcta basada en ese conocimiento. Obedecer y vivir esos mandamientos. Lo que hemos leído en ese verso, hay una palabra que tenemos que nos dice instrucción, instrucción. Entonces, esta palabra aparece 20 y tantas veces en la Biblia, o sea, en este libro de Proverbios. Aquí lo interesante es que a veces la misma palabra en el hebreo es traducida por la palabra corregir. En la Biblia, corregir no significa castigo, hermano. No significa castigar por enojo, por ira, sino instruir, entrenar y restaurar. Es un acto de amor y discipulado que busca eliminar el error, componer lo que está mal, hermano. Muchas veces nosotros despreciamos la corrección, despreciamos la instrucción. Y, hermano, nunca debemos hacer eso. Hay veces que vienen hermanos con algo precioso y a veces como que no nos gusta. Cuando a través de la palabra nos exhortan y lo hacen con amor, lo hacen con cariño porque nos aman. Entonces, hermano, la sabiduría, el carácter, el castigo, o sea, corregir, la instrucción es formar el carácter y guiar a la persona por el camino de la sabiduría y la obediencia. Así que yo te invito, hermano mío, cuando alguien vaya de la iglesia y te lleve una palabra de corrección, escúchalo, escúchalo, porque Dios lo ha movido a que te lleve algo. Entonces nosotros podemos leer en Proverbios, en el capítulo 13, verso 24, dice que el que no aplica el castigo, aborrece a su hijo. Fíjate, y yo diría que también el que no aplica al hermano todo esto que dice aquí, pues estamos mal. Porque fíjate, el proverbio dice aquí que no aplica el castigo, aborrece a su hijo. El que no lo ama, o sea, el que lo ama, lo corrige a tiempo. Así es que el corregir aquí quiere decir, en realidad, dar una instrucción. Por lo tanto, la palabra instrucción significa enseñar,
por medio de la disciplina. Y esta, hermano mío, es una verdad que se ha perdido de vista en la actualidad. Sí, los tiempos hermosos.

Es una verdad que se ha perdido de vista en la actualidad. Sí, los tiempos hermosos de nosotros ya pasaron. La cultura nuestra era diferente al día de hoy. Por ejemplo, yo me he fijado, he escuchado en las tiendas. El chamaco anda allí corriendo, brincando, agarrando cosas y luego le habla a la mamá. Y le grita y le dice, ven acá, ahora. Y el niño ni siquiera se molesta, hermano. Ni siquiera voltea a verla. Y mira, en los tiempos de nosotros, ¡ay! Una mirada nomás, hermano. Con la pura vista del papá o de la mamá, tú entendías el mensaje, hermano. Qué hermoso era en esos tiempos. Y esa cultura nosotros la inculcamos a nuestra familia, a nuestros hijos. Pero aquí, hermano, nuestra sociedad contemporánea está verdaderamente desentrenada y no sintonizada con la palabra de Dios. Qué triste, porque a veces nos dice que la única razón por la cual se pone a los criminales en la cárcel es para disciplinarlos y para formarlos o reformarlos. Ese nunca fue el propósito en el trato con las delincuentes o los delincuentes de acuerdo con la palabra de Dios. Al tratar, fíjate bien, con los criminales, el propósito era juzgarlos y castigarlos. No se dio ninguna otra razón, por otra parte, hermano. Cuando usted está tratando con su hijo, tiene que disciplinarlo, porque eso es parte de la instrucción divina, eso es parte del mandamiento de Dios. Usted tiene que corregirle, porque si usted está corrigiendo a su hijo, a su niño, está cumpliendo la voluntad del Padre. Porque, ¿qué dice la palabra? Instruye al niño en su camino, y aun cuando fuere viejo, no se apartará de él, hermano. Cuando tú tienes la oportunidad de guiar a tus hijos en la escuela del Señor, van a crecer completamente diferentes, hermano, porque tú estás corrigiendo. Entonces, tú tienes que enseñarle por medio de la disciplina su propósito. No es castigarle. ¿Y qué quiere decir todo esto? Que tú tienes que enseñarle a él por medio de la disciplina. Sí, hermano, estamos compartiendo este precioso libro del primer capítulo de Proverbios, porque es un libro que tiene muchos consejos para el día de hoy, hermano mío. Y hablamos, está hablando de la disciplina, de la enseñanza. Disciplina y no por medio de penalidades o castigos. Escuchamos decir con frecuencia, ese niño debe ser castigado. Fíjate bien. No, ese no es el propósito. Lo hace para enseñarle por medio de la disciplina. Nuestro propósito se encuentran hoy confundidos, hermanos, con la disciplina o cuando disciplinamos a los niños, sí. A los delincuentes se les castiga, sí. Pero a nuestros hijos necesitamos enseñarles el propósito de Dios para que vayan creciendo de acuerdo a la voluntad de Dios. Pero, como te digo, aquí las cosas ahora son diferentes porque fíjate bien. Si tú aquí tratas de dirigir a tu hijo y lo disciplinas pegándole, de pronto viene la policía o te reportan, ¿y qué pasa? Pues te llaman la atención o te llevan al juez y te castigan, hermano. ¿Qué es lo que está sucediendo? Que están de acuerdo con lo que están haciendo los niños el día de hoy, y por eso hoy tenemos en nuestra sociedad muchos delincuentes que pudieron ser formados de acuerdo a la voluntad de Dios. Sin embargo, creamos hijos asesinos,
ladrones.

Todo eso, hermano. ¿Por qué? Porque no les castigamos, no les enseñamos desde chicos. Yo no tengo por qué quejarme. Yo llegué aquí y mis hijos, yo los guié de acuerdo a cómo me enseñaron a mí mis padres. Ya te dije yo que allá cuando llegaba una visita, nomás te movían los ojos y con eso era suficiente. No te tenían que llamar, no te tenían que hablar. Y si no hacías caso, hermano, cuando se iba la visita, ándale, ahí está la chancla y la correa. Entonces, hermano, hablando de las escuelas, con el crecimiento, estado de agresividad, violencia y abusos de los alumnos contra maestros, ¿qué es lo que está sucediendo el día de hoy en las escuelas? Fíjate, cuando en las escuelas es un lugar para enseñar a nuestros hijos, es un lugar de respeto, hermano. Pero ¿qué hacen ahora los niños? Golpean a los maestros, los maltratan y les dicen muchas cosas negativas. Entonces, hermano, no podemos decir en ninguna manera que los métodos actuales, tanto en el hogar como en la escuela, son adecuados y efectivos. Fallan, hermano, por causa de los niños, hermano mío. A un padre se le pregunta, ¿les pega a sus hijos? Bueno, contestó el señor, él solo en defensa propia, o fue en defensa propia. Y esta expresión no es una salida humorística, sino que refleja una preocupante y creciente realidad, ¿cómo es la violencia del hijo contra el padre? Parece que se han invertido los papeles, parece que se han puesto ya al revés. Y los hijos ahora ya no son los padres los que instruyen, sino los hijos a los padres. Es sobre lo que tendrían que hacer y sobre cómo deben ser tratados. Es cierto que muchos padres necesitan recibir acciones y lecciones sobre disciplina y sobre lo que deberían hacer o de haber hecho en su momento, pero no precisamente de los hijos. Dice el proverbio que la necedad está ligada al corazón del muchacho. ¡Ay! O sea que es terco. Hermano, es cabezudo y está ligada al corazón, pero la vara lo alinea. Cuando tú le das varita, de acuerdo a como dice Dios, el hijo tiene que ser diferente, hermano. Tiene que ser, tiene que enseñarse. Sí, porque eso es lo que dice la palabra del Señor. Hermano, dice en este pasaje que los proverbios son para conocer, fíjate bien, conocer razones prudentes o dichos profundos. El conocer y entender implican inteligencia. También en el día de hoy tenemos otra palabra, discernimiento, que hoy necesitamos reconocer que Dios espera de nosotros que utilicemos nuestra inteligencia. Él espera que nosotros utilicemos el sentido común. Porque en el verso 3 tenemos la palabra justicia. En el verso 3, y esto implica rectitud, un comportamiento correcto. Fíjate bien, cierto profesor de psicología en la universidad que solía enseñar a sus alumnos que lo correcto era relativo. Tenía por costumbre preguntar a sus alumnos con una sonrisa de satisfacción. Pero bueno, ¿qué es correcto? Bueno, no podemos contestar que aunque quizá no lo conozcamos antes
como estudiantes que éramos, lo sabemos hoy y podemos decir que lo correcto es lo que Dios define. Sí, como correcto. Fue Dios quien separó a la luz de las tinieblas. Nosotros no podemos hacer que salga el sol o que se ponga el sol. Solo Dios está controlando el funcionamiento del universo, porque Él hizo la luz, Él hizo la oscuridad. Él es entonces el que declara lo que es correcto y lo que no es. Y nosotros debemos ser atentos para aprender lo que Dios hace, lo que Dios dice. Todo lo que Dios dice y todo lo que Dios hizo es bueno, dice la palabra del Señor. Pero ahora nosotros lo entendemos porque nosotros hemos recibido la sabiduría de Cristo, hemos recibido a Cristo en nuestro corazón. Pero muchas personas que nos escuchan el día de hoy tal vez estén careciendo de esa bendición, pero hoy tú tienes la oportunidad, amado que me escuchas, tú tienes hoy esa oportunidad de recibir este regalo maravilloso que es la salvación de Cristo, algo que Él te da. Su palabra dice claramente: hoy pongo delante de ti la maldición y la bendición. Hoy pongo delante de ti la vida y la muerte. Pregunta, ¿qué es lo que quieres tomar? No hay neutral. No hay que diga, no, no, yo no, no. Tienes que decidir, porque dice el Señor que su palabra no regresará vacía, sino que cumplirá el propósito para lo cual Él la envía. Y son dos cosas solamente las que tú estás escuchando: vida o muerte, bendición o maldición. No, no hay más nada, no hay más nada. Tú tienes que tomar esas dos el día de hoy. Si dices no, Dios no te va a torcer la mano, pero llegará el día cuando Él te llame, cuando Él te llame, hermano mío. Hay libros allá y los libros se van a abrir, y uno de ellos es el libro de la vida, donde están todos los nombres de las personas que aceptaron a Cristo, aquellos que reconocieron a Dios, que necesitaban a Dios, se arrepintieron de una vida de maldad y entregaron sus vidas al Señor Jesús. Y ahí está escrito, porque dice su palabra que cuando ellos escucharon, cuando ellos oyeron, dice que el Espíritu Santo vino y puso el sello como propiedad de Dios. Entonces, en el libro de la vida están escritos todos los nombres, todos aquellos que tomaron la decisión de decir: yo quiero la vida, yo quiero la bendición. Y aquellos que rechazaron van a recibir la maldición y van a recibir la muerte. Pero es una muerte eterna, eterna por los siglos. Y no es una muerte allá, apartado, bueno, apartado de Dios, pero en un lago de fuego. ¿Por qué tener que pasar por ese proceso, amigo, hermano que me escuchas, cuando tú tienes la oportunidad el día de hoy de entregar tu vida al Señor y decir: aquí estoy, Señor, haz como quieras, haz lo que quieras, me entrego a ti? Pero tú tienes que decirlo con tus propias palabras. El arrepentimiento es dejar de hacer lo malo y empezar una nueva vida, porque su palabra nos dice: de modo que si alguno está en Cristo, nueva criatura es. Las cosas viejas pasaron, he aquí, todas son hechas nuevas. Eres una nueva criatura desde el momento en que tú entregas tu vida al Señor Jesús. Porque su palabra dice que Él es el camino, la verdad y la vida. Y nadie, nadie puede venir al Padre si no es a través de Jesús. Porque no hay otro nombre dado a los hombres bajo este cielo
¿En quién podrás tú ser salvo? Solamente a través de Jesús. Que Dios te bendiga grande y ricamente. Son los deseos de tu amigo y servidor, Pastor Jesús Torres, quien te dice que mañana, el día de mañana, tenemos una cita para continuar con este precioso mensaje que Dios nos ha dejado aquí. Sí, que Dios ha puesto en nuestro corazón compartir contigo para seguir adelante. Que Dios te bendiga grande y ricamente son nuestros deseos. Muchas, pero muchas bendiciones. Con este canto nos despedimos.

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1 Corintios capítulo 6, versión lenguaje actual. Algunos de ustedes dicen, soy libre de hacer lo que yo quiera. Claro que sí, pero no todo lo que uno quiere conviene. Por eso no permito que nada me domine. También dicen, la comida es para el estómago y el estómago es para la comida. Claro que sí, pero Dios va a destruir las dos cosas. En cambio, el cuerpo no es para que lo usemos en relaciones sexuales prohibidas. Al contrario, debemos usarlo para servir al Señor Jesús, pues nuestro cuerpo es de Él. Y así como Dios hizo que Jesucristo resucitara, así también a nosotros.

0: Romanos capítulo 5, versión lenguaje actual. Dios nos ha aceptado porque confiamos en Él. Esto lo hizo posible nuestro Señor Jesucristo. Por eso ahora vivimos en paz con Dios. Nos alegra saber que por confiar en Jesús, ahora podemos disfrutar del amor de Dios y que un día compartiremos con Él toda su grandeza. Pero también nos alegra tener que sufrir, porque sabemos que así aprenderemos a soportar el sufrimiento. Y si aprendemos a soportarlo, seremos aprobados por Dios. Y si Él nos aprueba, podremos estar seguros de nuestra salvación. De eso estamos seguros. Dios cumplirá su promesa, porque Él nos ha llenado el corazón con su amor por medio del Espíritu Santo que nos ha dado. Cuando nosotros los pecadores no podíamos salvarnos, Cristo murió por nosotros. Murió en el momento elegido por Dios. En realidad, no es fácil que alguien esté dispuesto a dar su vida por otra persona, aunque sea buena y honrada. Tal vez podríamos encontrar a alguien que diera su vida por alguna persona realmente buena. Pero Dios nos demostró su gran amor al enviar a Jesucristo a morir por nosotros, a pesar de que nosotros todavía éramos pecadores. Si Dios nos declaró inocentes por medio de la muerte de Jesús, con mayor razón, gracias a Cristo, nos librará del castigo final. Si cuando todavía éramos sus enemigos, Dios hizo las paces con nosotros por medio de la muerte de su Hijo, con mayor razón nos salvará ahora que su Hijo vive y que nosotros estamos en paz con Dios. Además, Dios nos ha hecho muy felices, pues ahora vivimos en paz con Él por medio de nuestro Señor Jesucristo. Palabras eternas.
1: Son las 12 horas y 15 minutos.

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0: Bienvenida, amada audiencia del programa Remanente Escogido. El tema para compartir en esta hora se titula Las armas de nuestra milicia, en la voz del pastor Elmer Milian.
1: Por eso usted ve que cada lugar es diferente la inclinación de pecado. Usted va a un departamento y ve una línea, y por otro lado es otra línea, porque el enemigo tiene sus instrumentos, que el Señor los reprenda. Y ahí es donde tiene que entrar la iglesia en acción, hermano, para pelear en contra de las fuerzas del enemigo. Potestades tienen dominio sobre una jurisdicción, y luego huestes espirituales de maldad de las regiones celestes, las huestes de Satanás se dedican a obstaculizar y obstruir la obra de Cristo y a poner fuera de combate a los soldados individualmente. Cuando más efectivo sea un creyente para el Señor, tanto más experimentará los salvajes ataques del enemigo. Mire qué tremendo eso, hermano. Lo repito, las huestes de Satanás se dedican a obstaculizar y obstruir la obra de Cristo y a poner fuera de combate a los soldados individualmente. Por eso usted se da cuenta, hermano, que a veces hay hermanos que andan medio sonámbulos, ¿verdad? Y usted dice, ¿y qué le pasa al hermano? Hay gente que usted lo ve así, usted se acerca a él. ¿Cómo está, hermano? No me moleste ahorita. Mal. Hay gente, hermano, yo he visto gente, no hace mucho estaba tratando con un caballero, hermano, que estaba enojado contra Dios. Porque lo que quiere el enemigo es desarticular, desactivar. Si no logra con un grupo entero, lo hará de manera individual, metiendo un pensamiento negativo a este o a este, un problema por allá, una murmuración por allá, con la idea de afectar, de dañar. Y por eso es de que vemos muchas veces por allá, en vez en cuando, más de alguno descarriado. Por eso es que dice la palabra del Señor, el que piense estar firme, mire que no caiga. Cuídese, manténgase agarrado.

de la mano poderosa de Dios. Alabanzas al nombre del Señor. Entonces el versículo 13 dice, por tanto, o sea, por la necesidad que hay, tomad toda la armadura de Dios para que podáis resistir en el día malo. Y habiendo acabado todo, estar firmes. ¿Cuál es el día malo o cuándo vendrá el día malo? No lo podemos saber. Pero que llega, llega. De que llega el día de la prueba, llega. El día que usted estará ahí en su casa, posiblemente tirado en la cama, nadie lo llama, nadie lo visita, sin dinero, muriéndose. Y el diablo ahí diciéndole en el oído, Dios no está contigo. Si Dios estuviera contigo, ya estuviera sano. Y aquel cristiano, hermano, que estaba en el templo, a su nombre sea la gloria, él vive. El Señor reprenda al enemigo, largo en el nombre de Jesús. Ahora está ahí achicopalado que no sabe qué hacer. Y no es que Dios no esté con él. Lo que pasa que en esos momentos, hermano, aleluya, es donde Dios prueba nuestra fe. Y si nos hemos mantenido buscando al Señor, fortaleciéndonos en la presencia del Señor, vamos a poder resistir en ese día malo. Porque llegará. Hermano, hace aproximadamente un año, a mí me tocó que pasar por esa enfermedad también, que andaba azotando. Y les digo, hermano, que esa enfermedad comenzó a afectar, afectar mi cuerpo. Cada día más fuerte, más fuerte, más fuerte. Y entre más fuerte era, los ataques del enemigo fuertes también a nuestra mente, ¿verdad? Yo me recuerdo que todos los días se acercaba mi esposa y mis hijos. A la mañana llegaban a verme, me decían, ¿cómo estás? Yo les decía, bien, estoy bien, ¿verdad? Positivo. No, en cuanto a morir, no tenía problema, estaba tranquilo. Si el Señor quería que me fuera a descansar, gloria a Dios, ¿verdad? Pero hubo una noche, hermano, que pasé casi toda la noche peleando con la muerte, que de diferentes formas, hermano, la muerte me visitaba y una pelea y despertaba, y así pasé toda la noche y amanecí devastado, devastado completamente, hermano, físicamente. Y cuando llegó al otro día, mi familia otra vez en la mañana, y mi hijo más grande me pregunta, ¿cómo estás? Yo estaba volteado hacia el rincón de la cama, y yo lo volteé a ver, hermano, y me despedí de él. Yo físicamente ya no podía más. Yo sentí que no iba a pasar un día más, ¿verdad? Ese día me sacaron a una clínica, y en esa clínica, hermano, recuerdo que llegamos a la clínica, me recostaron en una cama, yo tenía la parte de atrás mía una pared nada más, y frente a mí estaba el doctor, mi esposa y mis hijos ahí platicando. Y el doctor oía que decía, no tengan pena, vamos a hacerle esto y esto, y él tiene muchas complicaciones ya, pero dentro de una hora se va a levantar y va a estar diferente. Y se oía todo bonito, ¿verdad? Y uno escuchando ahí, hermano, y usted sabe que lo está azotando físicamente la enfermedad, pero sabe que hubo algo que ese día marcó mi vida. Yo digo que ese día podría describirse como el día malo, en el sentido de los ataques del enemigo, pero mientras yo estaba escuchando la plática de ellos, alguien me tocó en esta parte. Sentí que alguien me tocó.
Y yo quise voltear a ver, pero dije, nadie está atrás de mí. Pero cuando esa mano me tocó, yo sentí en mi corazón, hermano, que Dios me habló y me dijo, tranquilo, yo tengo el control. Puede alabar el nombre del Señor, aleluya. Y vino una paz a mi corazón, hermano, extraordinaria, que ahí me quedé. Yo tenía ya una semana de no comer nada. Simplemente no podía comer nada. Al otro día de estar en esa clínica, hermano, en la mañana yo quería comer y traigan comida, que tengo hambre, hermano. Estábamos en un sitio donde no se podía conseguir comida y vieron qué hacer, hermano, porque yo tenía hambre y quería comer. Y de ahí para adelante nos levantamos. Pero son momentos duros, complicados. Por eso es de que el consejo es, fortaleceos en el Señor y en el poder de su fuerza. Porque el enemigo nos va a visitar, nadie está libre de que el enemigo lo visite, que el enemigo lo ataque. La Biblia dice, el Evangelio según San Lucas capítulo 4, hablando de nuestro Señor Jesús, gloria al Señor. Ahí narra la historia de la palabra del Señor. Cuando el Señor Jesús estuvo, hermano, en 40 días de ayuno, pero miren lo que dice Lucas capítulo 4 y su versículo, aleluya, 9. Y le llevó a Jerusalén y le puso sobre el pináculo del templo y le dijo, si eres hijo de Dios, échate de aquí abajo. Porque escrito está, a sus ángeles mandará acerca de ti que te guarden y en las manos te sostendrán para que no tropieces con tu pie en piedra. Pero él tomó aquí una de las armas que Dios nos ha dado, que es la espada del Espíritu. Y le respondió, respondiendo Jesús le dijo, dicho está, no tentarás al Señor tu Dios. Pero quiero leerles el versículo 13, lo que dice la palabra, hermano, porque esto quiero que lo tome muy en cuenta. Usted dice, y cuando el diablo hubo acabado toda tentación, se apartó de él, ¿por cuánto tiempo? Por un tiempo. Ah, no pude esta vez, pero voy a regresar. Este cristiano está mero fuerte, pero algo me va a funcionar. Entonces él sigue planeando en contra de nuestra vida. Le tiró de esta manera, no le funcionó, dice no. Por eso es que la Biblia dice que él anda alrededor nuestro buscando a quien devorar. Y si usted ya pasa por una prueba, no se esté ahí tranquilo, quieto. A mí el diablo ya me atacó, ya no me va a atacar. No, si no logró esta vez, intentará una y muchas más. Si fue capaz de acercarse al Señor Jesús después de 40 días de ayuno, siendo Él el Rey de Reyes y Señor de Señores, ¿quién es usted y yo para librarnos de un ataque del enemigo? Con unos 15 minutos de oración. Sí, hermano. Porque hay cristianos que reprenden al diablo 5 minutos diarios de oración. Pasan más en la televisión y en el teléfono, pasando el tiempo en otras cosas que la oración, hermano, aleluya. Y ahí están, que el Señor reprenda al diablo y no ora. Al diablo risa le da. Porque esta guerra espiritual, hermano, en esta guerra hay que mantener una continua búsqueda de la presencia del Señor. Usted no sea de esos cristianos que vienen a buscar a Dios solo cuando tienen problemas. No, hay que buscar a Dios continuamente, en todo momento. Cuando están atravesando por una enfermedad, ahí vienen corriendo para el ayuno. Aquí estoy, pastor. ¿Y qué pasó? Es que estoy enfermo, no me quiero morir. Nomás pasa la enfermedad, se desaparecen del templo.
El Señor quiere que usted sea de esos cristianos que no ayuna porque tenga una enfermedad o algo, sino porque sabe que como hijo de Dios debe de mantener esa arma afilada, y la iglesia debe de mantener una constante guerra en contra del enemigo de nuestras almas. Esa es nuestra responsabilidad. Y que pueda venir usted a la iglesia a orar, a clamar, a derramar sus lágrimas a la presencia de Dios por la obra de Dios. Porque muchas veces yo le decía a los hermanos el día viernes allá en Chiquimula, que tuvimos una vigilia, yo les decía a ellos: ojalá usted aproveche el tiempo hoy para llenarse de la presencia de Dios, para llorar en la presencia de Dios por el avance de la obra de Dios, porque Dios rompa las cadenas, porque las fuerzas del enemigo sean ahuyentadas en el nombre de Jesús. Porque a veces, le decía yo, vemos cristianos que vienen al altar y están llorando, y uno dice: está sintiendo la presencia de Dios, y lo que tiene es un gran problema de amargura, y solo por eso sí llora, pero por la obra de Dios no llora, no siente carga. Pero gloria a Dios por aquellos que vienen a un día de ayuno, hermano, y dicen: hoy vamos a estar en este día de ayuno para pelear en contra de las fuerzas del enemigo, para que Dios bendiga ese evangelismo que se va a realizar, para que el Señor siga salvando las almas, para que Dios use la vida de nuestro pastor, para que las cadenas se rompan en esta iglesia, para que Dios me levante poderosamente para hacer ese instrumento que Dios necesita en sus manos. Tiene propósitos claros, definidos, porque ha entendido que hay una guerra constante en contra del enemigo de nuestras almas. Dice el versículo 14: estad pues firmes, y empieza a dar la recomendación basada, hermano, en la armadura de un soldado romano. Gloria al Señor. Y dice: ceñidos vuestros lomos con la verdad. Son las armas que él recomienda. Dice: ceñidos vuestros lomos con la verdad. Está hablando de un cinturón que el soldado se ponía, ¿verdad?, para tener, hermano, fuerza, estabilidad, vitalidad, energía y una buena postura ante el combate en contra del enemigo. En el libro de Jeremías, capítulo 1 y su versículo 17, el Señor le habla, hermano, al profeta Jeremías, y le dice: tú pues ciñe tus lomos, levántate y háblales todo cuanto te mande, no temas delante de ellos, para que no te haga yo quebrantar delante de ellos, porque he aquí que yo te he puesto en este día como ciudad fortificada, como columna de hierro y como muro de bronce contra toda esta tierra, contra los reyes de Judá, sus príncipes, sus sacerdotes y el pueblo de la tierra. Mire lo que dice el versículo 19: y pelearán contra ti, pero no te vencerán, porque yo estoy contigo, dice Jehová, para librarte. Pero le está diciendo el Señor algo, amado hermano: ciñe tus lomos, levántate y háblales todo cuanto te mande, no temas delante de ellos. Porque el ceñir los lomos representa, amado hermano, de que muchas veces nos vamos a enfrentar a retos que tendremos miedo. Yo sé que muchos de ustedes, hermano, que hay muchos de ustedes que están aquí comenzando a servirle al Señor, ensayando.

0: que hay muchos de ustedes que están aquí comenzando a servirle al Señor, ensayando en la alabanza, que pasan a leer una lectura, y que cuando de repente el pastor les dice, usted lee la lectura el jueves, se pone asustado, dice, Dios mío, ¿qué voy a hacer allá arriba yo? Pero ¿cómo es que viene y cumple con la responsabilidad? Porque dice, yo soy soldado, y se pone firme, y voy a cumplir con esa tarea. Pero aquel que se acobarda, se revela, no, yo no puedo, no puedo, y se atranca que no puede, y no puede, y no crece. Entonces, cuando usted viene y dice, yo voy a hacer eso que Dios me está pidiendo, me cueste lo que me cueste, se determina, Dios le da la victoria. ¿Cuántas veces, amado hermano, aleluya, se ha tenido usted que parar frente y tomar el micrófono en la calle, en el parque, el megáfono? Todos tuvimos una primera vez y nos temblaron los pies, ¿sí o no? Yo me recuerdo la primera vez que andábamos con varios hermanos, nadie sabía que yo nunca había agarrado el megáfono. Y entonces, de repente, hermano, el que andaba a cargo paró y dijo, aquí vamos a hacer un culto. Y aquí va a predicar el hermano Elmer. Y yo inmediatamente dije, amén. Porque dije dentro de mí, si digo que no, que nunca he tomado el megáfono, de todos modos me va a tocar, ¿verdad? Y entonces van a estar más a la expectativa. Es su primera vez, ¿cómo le va a hacer? Está nervioso. Dije yo, no, aquí es apretarse uno bien el cinturón, amén, obedecer, y de lo demás se encarga el Señor. Así es como funciona el trabajo y la obra del Señor, ¿verdad? Porque usted puede venir, hermano, y confiar en su intelecto, en sus capacidades y todo lo demás, pero esto es espiritual. Por eso le dice el Señor a Jeremías, ciñe tus lomos, levántate y háblales todos cuando te mande. No temas delante de ellos para que no te haga yo quebrantar delante de ellos. Para todo aquel que tenga temor de servirle al Señor, temor de salir a la obra, temor de predicar la palabra, levántese en el nombre de Jesús, afirme ese cinturón y sea ese instrumento que Dios quiere en las manos de Dios. Luego dice, vestidos con la coraza de justicia. La coraza era uno de los elementos más grandes en la armadura del soldado. Esta protegía gran parte de su cuerpo, especialmente los órganos vitales como el páncreas, intestinos, pulmones, corazón, entre otros. Y yo estaba, hermano, viendo esta parte y me ponía yo a pensar, hermano, que, bueno, la coraza de justicia era, como podríamos decir en la actualidad, un chaleco antibalas que protegía la parte frontal del pecho y la parte de atrás. Espiritualmente, me puse yo a pensar de que el enemigo desea que usted sea destruido en su cuerpo, que usted no tenga fuerzas para trabajar. Aquí menciona, hermano, que eso protegía el páncreas, los intestinos, los pulmones, el corazón y otros órganos que son vitales para trabajar en la obra del Señor. Todo aquel que quiere ser un instrumento en la mano del Señor debe de cuidar su salud, porque si no, no llegará lejos o tendrá que hacer el trabajo de la obra del Señor acompañado de muchos dolores, porque muchos no se cuidan.
1: Nos despedimos de todos ustedes, un abrazo fraterno a la distancia. Les esperamos en una próxima. Dios les bendiga.
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38 dice, entonces te deleitarás en Jehová tu Dios, y yo, dice el verbo, te haré cabalgar sobre las alturas.

su estiércol. Llegaron unos enfermeros, me agarraron, me pusieron camisa de fuerza y me metieron en un cuarto frío. Yo gritaba, trataba de controlar la mente, que no fuera a creer que estaba loco. Tuve que apaciguarme un poco para hacerles creer que estaba tranquilo. En una visita logré fugarme. Mandé avisar a mi padre que lo iba a asesinar. Yo recuerdo, amados hermanos, que comencé a visitar de vez en cuando a aquella señora. Yo creía que la locura del evangelio era efímera, pasajera, pero cada vez que llegaba la encontraba más loca. Luego me ponía los mensajes de Chema y decía, mira, mi hijo, aquí está el pastor predicando. Yo le decía, dígale a Chema, yo lo tengo que matar para que se acabe el engaño de la pobre gente. En una ocasión que yo la visitaba, yo estaba sentado en el comedor y los niños le dijeron, mamá, ahí viene el carro del hermano Chema. Y yo dije, esta es la oportunidad de matar a Chema. Recuerdo que oí que un carro se paró. El hermano Chema quizás tenía la altura del hermano Firpi, un hombre bien alto. Y entró, y cuando puso los pasos, dijo, era la palabra usual del pastor, y decía, la paz de Dios con ustedes, hermano. Y cuando él dijo así, hermano, yo sentí un brinco dentro de mi cuerpo. Yo no sé ni por qué puerta me salí, pero cuando sentí estaba en la calle y me tocaba la pistola, yo decía, pero ¿por qué no se le puede hacer nada a estos aleluyas? Estos tienen que tener alguna brujería hecha. Yo creía que era brujería la que tenían los aleluyas. El tiempo pasó, hermanos. Hice un sinnúmero de asaltos, de robos, de crímenes. Mis manos se volvieron a manchar de sangre. No voy a relatar, a detallar eso porque el tiempo se va y quiero llegar a la parte de mi conversión. El último asalto armado que hicimos, o el último intento de asaltar un banco que hicimos, estábamos en el segundo nivel de una cafetería. Estábamos planeando todo el movimiento de los guardias del banco. Allá en Guatemala pues ponen 5 o 6 policías bancarios con ametralladoras para que los asaltantes no asalten. Y supervisábamos la hora de comer de cada, el break que le daban a ellos para de ver cuántos quedaban para entrar nosotros. Y fuimos descubiertos. Se inició una balacera terrible. Mis compañeros lograron huir por la terraza. Yo salí corriendo por las escaleras tratando de llegar al vehículo en el cual íbamos a escapar. Llevaba una pistola y saquéme una granada de fragmentación americana que llevaba. Cuando le iba a quitar la espoleta para tirársela a la policía, resbalé y caí con la granada. No logré quitarle la espoleta porque hubiera volado en pedacitos con todo y la granada. Un policía llegó y me puso el pie en la mano y me arrancó la granada. Otro llegó y me pegó con un fusil, con la culata del fusil, me pegó en el cerebro y perdí momentáneamente el conocimiento. Me engrietaron para atrás. Él agarró mi cabello caía hasta los hombros, comenzó a agarrarme contra el pavimento, comencé a manar sangre y mi rostro inmediatamente se llenó de sangre de nariz y de boca. Los policías me daban terriblemente. Y cuando descubrieron que era uno, el guerrillero que habían buscado tanto tiempo, comenzaron a darme con tanta hazaña. Me llevaron a la policía judicial, la policía más criminal de mi país. Me daban unos toques eléctricos, hermanos, unas torturas que no puedo ni decirlas en público. Una cosa terrible, hermanos. Perdí el conocimiento y me mandaron a una mazmorra. Esa mazmorra era un cuarto oscuro, era un sótano. Ahí aparecía en la madrugada, amarrado todavía con los grilletes para atrás. Y desperté porque sentí que algo se movía alrededor mío. Cuando yo pude ver, quizás lo fresco de la sangre que tenía en el rostro, atraía unas ratas grandes que husmeaban mi cara y querían mordérmela, y como podía me sacudía aquellos animales tan terribles. Amados hermanos, esa experiencia, cuando yo la recuerdo, sinceramente yo agradezco a mi Dios que Él ahí, en ese lugar, en esa basura, su mano estaba ahí siempre. Bendito sea el nombre del Señor. A los 2 días me sacaron, no pudieron sacarme ninguna confesión, me mandaron para la penitenciaría. Cuando yo salí en la mañana con los grilletes para atrás, estaba aquella señora parada. Mi nombre había salido y salió en todos los periódicos del país. Aquella señora, cuando me vio salir, se tiró encima de mí, comenzó a llorar y decía, Eduardo, hijito, solo Cristo es la respuesta. Y yo le dije, señora, váyase de aquí. Y yo que tenía la convicción que un guerrillero no lloraba, que un hombre no debía de llorar, por vez primera sentí que unas lágrimas calientes salieron de mis ojos. Me llevaron en un carro patrulla a la granja penal de Pavón, una de las peores penitenciarías de Latinoamérica. Cuando yo llegué, los comunistas que habían sido capturados con anterioridad me dieron una buena bienvenida. Llegué a esa prisión, me tiraron en una plancha que servía de cama. Ahí pasé los primeros días, no podía ni moverme. Esa prisión, amados hermanos, dan nada más 500 panecitos como para 1000 reos, panes chiquititos.
Ahí hay reos que no tienen ninguna familia ni visita que les llegue a ver. Venden su cuerpo por 2 y 3 centavos a otros reos. Y que otro reo se satisfaga su placer sexual y ellos poder comprar un pan para no morirse tan pronto del hambre. Eso es terrible. Las prisiones de Latinoamérica no son como las de Estados Unidos y Puerto Rico. Yo fui a unas 2 prisiones de Puerto Rico y yo le vi como que eran hoteles, bien uniformados los presos, bien comidos, bien gorditos, con televisión. Bueno, dije, están pasando vacaciones. Bendito sea el nombre del Señor. No quise creer, hermano.

y que están pasando vacaciones. Bendito sea el nombre del Señor. No quise creer, hermano, el tiempo pasó. Y ahí comencé a consumir droga en la cárcel. Los mismos guardias de la penitenciarios comenzaron a meter droga. Y la vendían. Yo asaltaba a otros reos. Hermanos, aquella enfermedad del rostro se me quitó. Y comencé a andar en la prisión tranquilamente. Me respetaban porque sabían el grado que tenía en la guerrilla. Y que había, los demás reos no se metían con los guerrilleros porque sabían lo que eran los guerrilleros. Yo recuerdo el 4 de julio de 1974. Había fumado marihuana en la mañana, pero ya la marihuana no me hacía efecto. Subí a mi Bartolina, a mi celda, y cuando yo subí, recordé las palabras de Vargas Vila, que decía que si la vida era un martirio, el suicidio era un deber. Me senté en aquella plancha que me servía.

los delitos de asalto, secuestro, crimen, y habían varios delitos que no me pudieron comprobar, pero la sentencia corría de 15 a 20 años. Yo recuerdo, amados hermanos, en aquella ocasión, yo me la llevó a la prisión, y yo agarré aquella bolsa y me la puse en la cabeza para pensar cómo me iba a suicidar. Pero cuando me puse la bolsa en la cabeza, oprimió mi cerebro. Me senté y abrí la bolsa, que era lo que había duro dentro de aquella bolsa. Adentro había un libro negro viejecito llamado La Santa Biblia. Yo recuerdo que me quedé viendo aquel libro y me reí. Dije, pero estos aleluyas locos dicen que esto es palabra de Dios y este es un libro histórico. Y me quedaba viendo el libro y me reía. Lo puse por un lado para seguir pensando en cómo me iba a suicidar, dónde me iba a descolgar mejor para colgarme y que de una vez morirme en el acto. Pero volví a ver el libro y me atrajo la atención. La calidad del papel era muy fina. Toqué la calidad del papel. Y yo decía, pero qué bueno está esto. En la prisión no se consigue, la policía chequeaba mucho que no entrara papel fino para hacer cigarrillos de marihuana. Y aquel papel estaba exactísimo para hacer los cigarrillos de marihuana porque era bien fino. Yo dije, qué buen regalo me ha traído esa señora. Yo dije, mis amigos se van a poner contentos al saber que yo tengo papel en abundancia para hacer los cigarrillos de marihuana. Y tenía una bolsita de marihuana pegado debajo de la plancha, bien escondida. Y saqué la bolsita con marihuana, pero cuando yo quise romper la primera hoja de aquel libro, mis manos comenzaron a sudar. Y yo no podía romperlo, me le quedaba viendo y yo decía, pero ¿por qué no lo puedo romper? Algo más fuerte me impedía romperlo. Había un papel que decía, hijo, si lees este libro, lee el libro de Job. Yo recuerdo, hermanos, que comencé a buscar el libro de Job y me estuve viendo cuando fin lo encontré. Estuve leyendo por unos momentos y encontré en el capítulo 5, versículo 17. He aquí, bienaventurado es el hombre a quien Dios castiga. Por tanto, no menosprecias la corrección del Todopoderoso, porque Él es quien hace la llaga y Él la vendará. Sus manos hieren y Él cura. En aquel momento dije, Dios de los aleluyas, si es cierto que existes, si es cierto que cambias, ayúdame por favor, yo estoy desesperado. En aquel momento entró algo caliente por mi bollera, hasta en la planta de los pies, era el baño de la sangre de Cristo. Ahí estaba el baño de la sangre. ¡Ay, Samalaya! ¡Alabai Samalaya! ¡Ay, Samalaya Salva! ¡Aleluya! ¡Mi alma te alaba! ¡Ay, Samalaya! Mi madre decía que había que arrodillarse para hablar con Dios. Yo me arrodillé por vez primera en mi vida, con aquel libro en las manos. Nadie me había predicado porque nunca lo permití. Lo agarré y dije, mira Dios, yo no sé cómo se habla contigo, pero si existe, yo quiero verte, quiero sentirte. Hermanos, y dije esas palabras y oí los pasos literales que entraron a aquella celda sucia, y al instante sentí que unos brazos, pero bien fuertes y calientes, me estaban abrazando. Ahí estaba Jesús de Nazaret. Él es real, hermano. Él es real. Él es real, hermano. Él es real como la luz. Él es real como el aire que sentimos. Él es real. ¡Ay, sómalo! ¡Ay, sómalo! ¡Ay, sómalo! ¡Ay, sómalo! ¡Gloria! ¡Aleluya! ¡Qué lindo, hermano! ¡Qué lindo! ¡Qué lindo! ¡Aleluya! Amigo, tú que estás aquí, tú que me escuchas por la radio también, sabes que esta noche, esta es tu noche, esta es la noche tuya. Bendito sea el nombre del Señor. Yo sé que Dios está rompiendo cadenas allá en la radio, en los hogares. Puedo sentir la gente llorando, los alcohólicos gimiendo. ¡Aleluya! Yo sé que mañana va a haber una serie de testimonios. La gente va a llamar a Radio Revelación porque Dios todavía rompe las cadenas. Allá en la prisión, allá Dios está salvando. Bendito el nombre del Señor. A la mañana siguiente, hermano, dijeron que Eduardo Pérez, Boquete de la Guardia, tiene visita. Salí corriendo, ya no con marihuana, sino con aquel libro, y estaba aquella señora. Amados, nunca le había dicho madre. Corrí, la abracé y le dije, mamá, yo ya tengo al Dios de los aleluyas. Ella dijo, gracias Señor. Gracias Señor, porque tú escuchas. Hermanos, voy a abreviar ya, ahorita, sister, o ahora, porque ahorita para ustedes es después y para mí es ahora.

0: estoy haciendo bolas, me estoy confundiendo todo aquí. Me caían 15 años, me mandaron a llamar, cuando me mandaron a llamar de la Corte Suprema, la sentencia era segura. Mi madre había dicho que Dios me iba a sacar ahí. En iglesia se reúnen, o en la iglesia del Príncipe de Paz se reúnen 300 y 400 hermanos en oración y ayuno todos los miércoles. Y mi madre había oído una profecía que Dios había dicho que tenía un varón en la prisión, pero lo iba a sacar para llevarlo por las naciones a anunciar su nombre. Me llevaron a la Corte Suprema, el oficial me sentó, el secretario tomó ciertos datos, me dijo, pasa con el juez. Pero mi madre me había dicho muchas veces que Dios me iba a sacar de la prisión. Yo le dije, mamá, no se haga ilusiones, el Ministerio Público me acusa y la Fiscalía del Ministerio Público no afloja hasta que no ve sentenciada a la persona. Y cuando el juez me pasó, yo agaché el rostro, pues esperaba que me leyera el veredicto. Me dijo, levántame la vista, muchacho. Y yo me le quedé viendo y me dijo, aquí viene una señora que me da lástima. Qué suerte tienen ustedes, los criminales, que tienen a alguien que nos llore. Y tú tienes más suerte, muchacho. Del traslado de la causa del juzgado tercero de instancia de lo criminal al juzgado cuarto, no sabemos si el mensajero perdió, votó, traspapeló, qué se hizo, se ha buscado todo el expediente, el folder del expediente no está, no hay de qué acusarte. Fugues, él sale de ahí, él te saca de ahí. Y ahí, amados hermanos, otro día, ese día firmé mi libertad, otro día salí de la prisión y dije, si algún día regreso a una prisión, le dije a mis amigos, va a ser para predicar a Jesucristo. El domingo me llevaron a la iglesia del Príncipe de Paz, que iglesia estaba llenísima, y de antemano le doy un saludo de mi iglesia. Somos casi 5,000 miembros, y un saludo para ustedes de esa amada iglesia. Yo recuerdo que pasé al frente, hermano, me senté en la primera banca. Y cuando dijo el predicador, alguna persona quiere convertirse a Cristo, yo levanté la mano y me encaminé para el frente. Aquel muchacho, llegó un diácono, me agarró del brazo para apoyarme en la oración, pero cuando yo volteé a ver, vi a aquel hombre grande con paso seguro, diciendo, gloria a Dios. Y dije, ahí está Chema. Y llegó, me puso la mano sobre el hombro y me dijo, tu rostro me parece conocido, ¿no eres hijo de la hermana Guillén? Y yo le dije, sí. ¿Tú eres Eduardo? Y yo le dije, sí, yo soy Eduardo. Aquel hombre, hermano, comenzó a llorar y me abrazó y dijo, uno de los grandes milagros que yo he visto en mi vida, a un excomandante comunista guerrillero rendido a los pies de Cristo. Y después aquel varón amado, hermanos, fue más que mi padre, más que mi amigo, más que mi hermano. Mi amado pastor, hermano Chema, yo lo llegué a querer tanto, hermano. 5 años que él se fue con el Señor. Yo lloré tanto por ese pastor, porque lo amé tanto, hermano. Me amó tanto, yo quise tanto al hermano Chema. Yo sé que cuando lo mencioné, ustedes se recuerdan de Jaime, de loco. Y yo, hermano, estoy tratando de traer a un ex sacerdote católico que se convirtió en el ministerio de hermano Chema. Lo voy a traer a Puerto Rico para que venga y testifique también. Hermano Chema fue un gran hombre de Dios y el Señor lo tiene. Y muy pronto me reúno con él porque Cristo viene. En esta noche, yo fui un poeta revolucionario y aquí sí termino completamente. Escribí poesía, salieron en muchas revistas universitarias mis pensamientos. Escribí siempre poemas de protesta. Escribí siempre poemas de protesta. Pero cuando vine a Cristo, mi lira poética tuvo una nueva inspiración. Yo ya no sé si escribo en prosa, ya no sé si escribo en verso, porque mi alma ya no reconoce el lenguaje de la Real Academia Española de la Lengua, solamente conoce la gratitud al Dios de la gloria. El primer poema que Dios me dio de una serie grande que me ha dado, la gloria sea para Él, se titula Búsqueda Angustiosa. Y si alguna persona en este vasto auditorio en esta noche, y también allá en la radio, en la casa, algún reo en la prisión me escucha, medita en las palabras del poema, para luego yo orar por ti. El poema dice así, es búsqueda angustiosa. Puede ser la búsqueda que tú tengas, Puede ser la búsqueda que haya en ti. Puede ser. Yo quiero su atención para acá, hermanos, porque ese es el momento más importante de todo el culto. Puede ser la búsqueda angustiosa que puede tener alguna vida. Tal vez tú la has tenido, la has buscado y no la has hallado. Los que son salvos me ayudan con su meditación para que Dios rompa cadenas. El poema Búsqueda Angustiosa dice así:
1: bendecido sea Dios.
0: ¿A dónde está, Señor? ¿A dónde está, Señor? ¿A dónde? Señor, es mi búsqueda angustiosa. ¿A dónde está, Señor? ¿A dónde? Señor, cabalgo en el corcel del tiempo, llevando en ancas plenilunios errantes de tristeza y de soledad. ¿A dónde está, Señor? ¿A dónde? Es mi búsqueda angustiosa, Señor. Señor, la gente dice que tú existes. La gente dice que tú habitas en la felicidad. La gente dice que tú habitas en la paz. La gente dice que tú habitas en el amor. Pero yo en ningún lugar te encuentro. ¿A dónde estás, Señor? ¿A dónde? Es mi búsqueda angustiosa, Señor. Señor, así como el gorrión liba las flores y el borracho liba la copa, y yo he libado el cáliz amargo del dolor. ¿A dónde estás, Señor? ¿A dónde? Señor, la gente dice que tú habitas en imágenes. La gente dice que tú habitas, Señor, en lugares. Pero yo no te encuentro. ¿A dónde estás, Señor? ¿A dónde? Es mi búsqueda angustiosa, Señor. Señor, hoy es que no existe, Señor. Hoy es que no existe, Señor. Hoy yo estoy ciego y no te veo. Hoy yo estoy ciego y no te veo. Señor, pero en aquella oscura celda de prisión llegó tu luz bendita del Evangelio, Señor. Llegó tu luz bendita del Evangelio. Y puedo gritar ahora, Señor, te veo y no estoy ciego. Porque soy la veleta. Porque soy la veleta que Cristo movió. Rescatóme del naufragio del tormento. Mi vida pecadora, por su gracia, Él transformó. Amén.
2: Señor, en esta noche, salva las almas. Señor, cambia, transforma. Señor, hablaré de la segunda parte de lo que fue mi vida. Trataré de hablar y de presentar, Señor, esa parte de la cual no hemos podido hablar muchas veces, pero que esta noche la diremos. Yo quiero, Señor, que tú toques los corazones y las almas que no te conocen en esta noche. En el nombre de Jesús. Amén. Denle un aplauso al Señor en esta noche. Alabado sea el nombre del Señor. Tome su lugar, por favor. En esta noche quiero compartirles algunos fragmentos para darle continuación a cómo Dios, después del milagro que operó en mi vida el 4 de julio de 1974, quiero compartir cómo se fue desencadenando las bendiciones dentro de la prisión, cómo no pude salir de la cárcel, cómo Dios permitió que hasta el día de hoy llegásemos a ser lo que somos, unos siervos del Señor. Haciendo un paréntesis, Cuando yo regresé de México y mi madre me había dicho en las escaleras de su casa que no habría de morirse sin no verme convertido sirviendo al Señor, yo recuerdo que mi respuesta, como se los contaba anoche, fue una respuesta grosera, una respuesta petulante e impertinente, grosera, con palabras muy sucias. Ese era el vocabulario que yo dominaba, a pesar de que me consideraba un hombre culto, refinado en el conocimiento de las letras. Mi vocabulario era un vocabulario bastante obsceno. Cuando muchas veces me irritaba, hablaba palabras sucias. Recuerdo que esa noche me quedé durmiendo en las calles de la capital de Guatemala. Yo sabía que iba a morir en cualquier momento. Mi madre le avisó a mi padre, quien ya había tratado de enmendar su error conmigo. Él había deseado que aquella vida solitaria que desde niño yo había tenido, él tratar de remediar el daño causado. Pero era demasiado tarde, era demasiado, el tiempo había transcurrido, yo me había convertido en una persona que realmente había practicado tanta maldad, tanto, había hecho tanto daño a muchas personas. Me recogieron, me hospitalizó mi padre. Mi papá tenía mucho dinero y eso le daba la oportunidad de sobornar autoridades. Estuve internado en un centro privado para personas intoxicadas de drogas y alcoholismo. Después de un mes de estar internado en ese lugar, recuerdo bien, mi padre llegó a recogerme y me llevó al pueblo donde yo soy originario. Mi papá me dijo, tienes que cambiar de vida. Quiero que te entregues con las autoridades. Quiero que tengas una transformación. Sé que vas a ir algún tiempo a la prisión, pero yo voy a conseguir que te den amnistía el gobierno, porque a todos los guerrilleros que se están rindiendo le dan amnistía. Me encerró en una casa para que yo me rehabilitara, para que yo lograra restaurarme física y anímicamente. Pero era imposible mantenerme quieto. Pasaba en aquella casa encerrada todos los días caminando, desesperado, la ansiedad, la depresión, la angustia. Fumaba y fumaba tabaco ante mi desesperación, noches enteras.

fumaba y fumaba tabaco ante mi desesperación noches enteras. No podía conciliar el sueño. Pasaba por mi mente todo lo que yo había hecho. Recuerdo bien que una señora, de esas que siempre hay en cualquier pueblo, de esas que les gusta llevar y traer toda la información que en los pueblos ocurre, le dijo a mi padre: sabemos que su hijo el guerrillero lo tienen aquí en el pueblo. Y mi papá le dijo encarecidamente: bueno, por favor, si usted lo sabe, ya no lo comente. Si lo sabía ella, lo sabía el pueblo, por supuesto. Ella le hizo promesa a mi padre de que no se iba a decir nada, ya que mi padre era un hombre dadivoso, con la gente necesitada, llegaban a su negocio y él siempre tenía algo para regalarle a la gente. Ella le dijo: he venido a hablarle porque hay un lugar que se llama Samayac, Mazatenango, que es conocido en Guatemala como la región de los brujos. Ella le dijo: ahí en ese lugar hay alguien que puede curar a su hijo. Ahí dicen que han cambiado a los peores criminales por medio de trabajo de espiritismo. Yo sé que usted es un hombre bueno y que sufre mucho por su hijo, el guerrillero. Llévelo allá. Mi padre le dijo: ¿usted me asegura que ahí pueden cambiar a este muchacho? Y ella le dijo: es seguro que sí lo cambia. Aquel hombre preparó un collar de ajos para que yo cargase en el cuello, porque los ajos iban a ser repelentes a las influencias del mal. Pero cuando comenzó a preparar otra vez las botellitas, yo me salí y mi padre mandó a su chofer a buscarme. Me alcanzaron y mi padre dijo: ¿verdad que no quieres cambiar? Y yo le dije: es que me van a volver a dar esas botellas, yo no quiero más de eso. Mi padre dijo: pero es que esto es lo último que se puede hacer. A ti no hay poder humano que te cambie. Solamente con ayuda de estas gentes vas a ser cambiado. Lo que mi padre desconocía es que un demonio no puede sacar a otro. Para sacarme esa cáncer de opresión y de cautividad que yo tenía, se necesitaba más que un método de brujería, más que imágenes de la iglesia tradicional. Lo que yo necesitaba era el poderoso baño de la sangre preciosa de Cristo Jesús. Dale un aplauso al Señor. Volví nuevamente al asalto, volví al robo. Volví nuevamente a involucrarme en la violencia. Un día me encontré con mi padre en la ciudad capital de Guatemala. Lo vi demacrado. Yo me acerqué a saludarlo, andaba en un carro robado con otros cuatro compañeros asaltantes. Me dijo: ¿para qué te acercas si yo ya no soy tu padre? Tú naciste para ser un asesino. Tú naciste para ser un hombre de mal. Yo creo que tú no llevas sangre mía en tus venas. Estoy desconsolado, frustrado. Quiero morirme, me dijo. Ya no quiero saber más de esta vida. Me has hecho tanto daño. Yo nunca había visto llorar a mi padre. Pero su rostro comenzaron a brotar lágrimas. Dijo: por favor, si un día nos volvemos a encontrar, si tú vienes por una calle, yo me cambio a la otra, no me digas papá. Eres lo peor, eres una bestia asesina. Yo no le contesté. Él se fue y desde ese momento se desencadenó aquella vida de violencia. Hasta que pretendiendo asaltar un banco caí prisionero.

Luego, mi conversión en la cárcel, que ayer se las narré. A los 3 días ya de estar convertido en la prisión, cuando ya Cristo había llegado a mi vida, yo recuerdo que mi madre llegó. Cuando yo la vi venir por aquella entrada de las visitas a la penitenciaría, ya no era aquel hombre maldiciente, lleno de odio. Salí y la vi y le dije: mamá, yo ya tengo al Dios de los aleluyas. Cuando ella me oyó, comenzó a llorar y dijo: Dios, yo sabía que tú ibas a responder. Yo me le quedé viendo y dije: si estás ahí, recuerdo que nos sentamos a platicar. La condena que a mí me iban a dar oscilaba en 30 años, que es la máxima condena, la máxima pena, el máximo grado de condena en mi país. Mi mamá me dijo: yo sé que Dios te puede sacar ahora de la cárcel. Y yo me le quedé viendo y dije: si esta señora supiera todo lo que yo he hecho. Pero aquella mujer sencilla de letras, que me había mantenido 9 meses en su vientre, que me había abandonado cuando era niño, pero ahora nos encontrábamos ya no con el odio que yo tenía en contra de ella, ya nos habíamos encontrado unidos por un lazo que no se podía destruir, que era el lazo de la comunión que el Espíritu de Dios le da al hombre y a la mujer, aleluya, que se bañe en la sangre preciosa de Cristo Jesús. Recuerdo que a las pocas semanas dijo: yo voy a hablar con tu papá para que nos ayude a contratar un buen abogado, unos 2 abogados. Y ella lo fue a ver al pueblo. Mi papá tenía muchas posibilidades financieras. Cuando llegó allá, mi padre le dijo, yo doy dinero para un cajón por si se muere, para que lo entierren, para que no se lo coman los perros. Pero ese hombre no es mi hijo. Déjalo que se pudre en la cárcel. Por lo menos sabes dónde está. Si un día lo matan, sabes dónde está su cadáver. Ya que te has gastado dinero buscando siempre cuando aparecen en los periódicos las muertes de personas no identificadas. Ella iba corriendo a los barrancos donde aparecían cadáveres. Ella sufría cuando tenía que identificar cadáveres tratando de encontrarme. Y mi papá le dijo: por lo menos en la cárcel, ¿sabes? Ella regresó y me dijo: Eduardo, ya no tienes padre prácticamente. Tu papá dijo que no quiere saber y no hay dinero para abogados. Aquello fue un golpe duro. Yo sabía que ya no contaba con él. El bufet popular de la universidad, de la facultad de Derecho. Yo tenía muchos amigos ahí. Yo le dije a mi mamá: busca a fulano, a mengano, dile que venga por favor, a ver de qué forma me ayuda el bufete popular. Jamás se presentaron. Un abogado de oficio me dijo: yo vengo porque el gobierno me paga, pero tu causa es un caso perdido. En la cárcel comenzaron a darse cuenta de mi cambio. Ya no hacía todas las maldades. Comencé a ir a la iglesia que tenían ahí dentro de la penitenciaría. Fue una noticia terrible porque habían otros guerrilleros presos y me miraban ir con el libro negro a la capilla de la cárcel. Me agarraban con bolsas de agua y me las tiraban, me explotaban. Me robaban mis pertenencias.
Ellos sabían que en el mundo eso no se me podía hacer, porque por cosas menos le había metido los palazos a la gente. Y yo tenía que llorar y decía: Dios, no me sueltes, por favor. Agárrame, Señor. Yo no quiero volver a matar a nadie. Aleluya. Y la mano poderosa del Dios del cielo estaba sosteniéndome como poderoso gigante. Alabado sea el nombre de Dios. Llegó un día mi mamá, dijo: está todo en víspera de sentencia. El oficial que informa de las causas dice que ya tu causa pasó del juzgado cuarto de instancia al quinto de lo criminal, que va a dictar sentencia. ¿Sabe una cosa? Yo decía 30 años en este lugar. Pero mi madre en los días de visita llevaba unas viejecitas evangélicas. Se sentaban alrededor mío y me ministraban y decían: así dice el Señor. Él te sacará de este lugar y te llevará por las naciones a hablar de su nombre. Y yo creía que ellas me decían aquellas palabras para consolarme, para que yo no me deprimiera más. Mi mamá me dijo: yo creo que Dios, cuando me notificaron que en 3 días me iban a sentenciar, mi mamá me dijo: allá con el hermano Chema nos hemos declarado en 3 días de oración y ayuno. Y en la vigilia del viernes Dios dijo: porque yo tengo un hombre tras las rejas y lo voy a sacar y lo moveré por el mundo para que abre las buenas nuevas a la humanidad de que yo cambie, que yo transformo la vida de un criminal. Fe de acero. Yo le dije: es difícil, yo lo veo tan imposible. Para mí eso de fe era una cosa extraña, yo no sabía ni qué era fe. El día que me iban a sentenciar, me engrietaron, me pusieron cadenas en los pies, me metieron en un carro especial blindado, 4 policías y otro carro adelante me iban custodiando. Cuando llegué al tribunal, no podía caminar bien por las grietas de las canillas. La prensa me tomó las fotos, los periodistas que cubren los tribunales. Cuando estoy para subir, llega mi mamá con un tarro de leche caliente y como 10 hermanitos. Muchos de ellos todavía están en la iglesia donde yo nací. Me rodearon, pusieron sus manos. El policía que me iba custodiando y los otros que estaban detrás permitieron que oraran por mí. Aquellos evangélicos humildes a quien yo había odiado tanto y despreciado fueron los únicos que en la hora difícil de mi soledad me estuvieron apoyando. Ahí comencé a conocer el grande amor de Dios. Ahí supe que el amor de Dios no tiene fronteras. Ahí supe que el amor de Dios no tiene divisiones sociales, no tiene divisiones económicas. Aquí todos somos uno en Cristo Jesús. Subí después de llenar las fórmulas, todo lo que hay que hacer para pararse ante el juez. Los oficiales, el secretario me miraban extrañado. Uno de ellos me dijo: hoy te van a cuadrar. Es el término que se usa para los que van a caer con la máxima sentencia. Cuando me paré ante el juez dijo: muchacho, mírame. Dijo: tú has sido de lo peor que yo he conocido. Dijo: has sido terrible, has hecho cosas que en mi mente jamás imaginaron que un hombre pudiera haber hecho. Dice: por 6 meses se detuvo tu llamado porque ha pasado algo inexplicable. Todo el expediente donde estaban todos los testigos que el Ministerio Público tenía para acusarte, todo el expediente relacionado con tu persona y tus delitos, se traspapeló, el mensajero lo botó, no se sabe qué pasó. Por 6 meses el Ministerio Público ha tratado de recabar información para poder asumirla a la condena, y los testigos que estaban para señalarte no ha aparecido ni uno. Se les han mandado más de 5 citatorios, violando que los 3 citatorios que se le envían.
público no tiene pruebas contundentes para poder sentenciarte. Yo te puedo dejar preso por algún delito menor, pero aquí siempre viene una señora con lágrimas. Me ha dicho que ha habido un cambio en tu vida. Yo no acostumbro darle audiencias ni a madres ni a esposas de reos, porque tendría que ser sensible con todos los criminales. Pero esa mujer ha tocado mi corazón. Yo te voy a dar una oportunidad. Te pudiera dejar un par de años más en la cárcel, pero vas a salir libre bajo caución juratoria. Si cometes un delito pequeño, yo me encargaré que sean 30 años los que cumplas. Pasa y firma tu libertad. Mis canillas temblaban. Yo comencé a llorar delante del juez. Y dije, Dios, gracias. Nadie podía hacer lo que Dios estaba haciendo en ese lugar. Nadie podía entrar a mi favor. Nadie podía levantarme. Nadie podía libertarme. Aleluya. Estaba sucediendo lo del endemoniado gadareno, con lo que inicié la segunda fase de mi testimonio. Recuerdo, salí todavía con los grilletes, firmé mi libertad. Pero ya los policías sabían y me dijeron, qué bueno, le vamos a quitar los grilletes de los pies para que usted ya pueda caminar bien. Y si quiere a mí abrazar a su familia, abrácela. Como quiera, mañana usted ya sale de la penitenciaría, mañana temprano llega la orden de libertad. Cuando yo salvo a aquellos hermanitos unidos, no les importó que la gente que pasara se burlara de ellos. No les importó. Ellos estaban en un círculo de oración, moviendo al cielo, moviendo al Dios eterno. Cuando me vieron venir, mi mamá me dijo, ¿verá que no te sentenciaron? Y le dije, no. Y ellos dijeron, gloria a Dios. Ese es el Dios a quien nosotros servimos. Un Dios que hace lo imposible posible. La Biblia dice en Marcos 10:27, y Jesús mirándolo dijo, lo que para los hombres es imposible, para Dios no, porque para Dios todas las cosas son posibles. Regresé a la penitenciaría. Cuando me fui a la penitenciaría, mis amigos me dijeron, ¿te aplicaron la sentencia? Le dije, no, me voy libre. Dijeron, ¿cómo libre? No, es imposible, si nosotros que tenemos menos delitos ya estamos aquí sentenciados. Le dije, no, no me creían. Pero otro día dijeron por los santoparlantes, Eduardo Pérez, con todo y sus pertenencias al boquete de la guardia y a la dirección general de la penitenciaría, este Lidia recobra su libertad. Yo salí de la prisión con mis maletas y me volví a ver en la malla donde estaban todos mis amigos y los hermanos evangélicos. Los volví a ver y les levanté la mano y les dije, si algún día yo regreso a esta cárcel, será para predicar el Evangelio de Cristo Jesús. Será para decirle cuán grandes cosas Dios ha hecho conmigo, para contarle a los míos el Dios que cambia. Llegué a mi casa. A mí nunca me habían hecho homenajes. A mí solo palizas me habían dado y yo había dado. Yo no sabía lo que era el cariño, hermano. Yo me crié como un animal. Pero ese día, aquellas viejitas que yo les decía, viejas locas sin oficio, que repartían trataditos en las calles, tenían una mesa larga, había gallinas, habían hermanos con guitarras. Y cuando yo entré, me comenzaron a aplaudir. Yo dije, ¿a quién aplauden? Dijo, a usted, hermano, si usted ahora es nueva criatura, usted es nuestro hermano. Comenzaron a llorar y me abrazaban. Me comenzaron a decir que habían orado por meses para que Dios hiciera ese cambio. Dios bendiga a la gente que ora en las iglesias. Gente humilde, muchos no saben leer y escribir. Personas que viven en condiciones económicas deplorables, pero que mueven al cielo cuando doblan rodillas. Personas que gimen y lloran. Personas que interceden para que otros conozcan a Cristo. Dios bendiga a esos héroes de la fe. Dios bendiga a esa gente que sabe llorar delante del Dios del cielo. Alabado sea el nombre del Señor.
Recuerdo que me llevaron a la iglesia central del Príncipe de Paz. Imagínense que yo había

que me llevaron a la iglesia central del Príncipe de Paz. Imagínense que yo vi el tema. Yo había, me había rapado. ¿Cuántos dicen gloria al Señor? Dale un aplauso al Señor. Recuerdo que me senté en la primera banca, todavía se me notaba en el rostro cicatrices, tenía el cabello hasta el hombro, no pesaba ni unas 120 libras mojado. Mire todo lo que Dios hace, como Dios lo pone de hermoso a uno, ¿verdad? La verdad que sí, hermano. Entonces, patacones, menestras y todo lo que ustedes le dan aquí a uno, si no se cuida, sale inflado uno y aquí como que el lobo. ¿Cuántos dicen gloria a Dios por el Ecuador? Dele la mano al que tiene a su lado, dígale, yo amo al Ecuador. ¿Y usted? Dele un aplauso al Ecuador, su tierra linda. Aleluya. Y predicó el pastor Chema. Dijo, ¿quién se quiere entregar a Jesús? Públicamente, por vez primera en mi vida, yo dije, yo. Y caminé al frente, y Chema se me quedó viendo y dijo, tu rostro me parece conocido. Tú eres el hijo de la hermana Guillén. Y le dije, sí. Tú eras el jefe guerrillero. Sí. Tú eres el que decía que me ibas a matar, y yo me asusté un poco. Dije, sí, ven para acá, mi hijo. Y aquel anciano pastor comenzó a llorar, comenzó a acariciarme y me dijo, yo quiero ser ahora como un padre para ti. Qué lindo el amor de un pastor, hermanos. Y yo lloré en su hombro. Yo había jurado asesinar a Chema Muñoz y ahí estaba llorando como un niño. ¿Cómo Dios cambia el odio? Y me quedé en la iglesia Príncipe de Paz. Ahí anduve con él, limpiando bancos, limpiando el piso. Como a los 8 meses le pedí permiso a mi pastor y le dije, hermano, quiero ir a ver a mi papá. Mi papá ya había sido informado porque mi conversión fue sonada en Guatemala. Fui a mi pueblo a ver a mi padre. Entré a su negocio, estaban las empleadas. Yo era una persona bien malcriada, siempre andaba fumando, haciendo bromas groseras contra las mujeres. Cuando me vio la cajera del negocio, me ve sin el cabello largo, con ropita bien humilde, pero bien bañado, rasurado, con la Biblia en la mano. Se me quedó viendo como de un minuto o dos con la boca abierta. Pues yo le rompí varias veces las vitrinas del almacén a mi padre, llegaba y daba puntapié, sacaba la pistola y todo el mundo se tiraba al suelo. Y yo le dije, ¿puedo hablar con mi papá? Y se me quedó viendo, ¿usted es Eduardo? Le dije, sí. ¿Pero qué le pasó? Dije, a mí nada, lo único que Cristo me cambió. Y se fue para adentro, pero asustada. Sale mi padre y se para enfrente. Él se sorprendió, sus ojos fueron de sorpresa. Me dijo, ¿qué quieres? Y le dije, papá, vengo a pedir perdón. Vengo a que tú me perdones. Ya Dios me ha cambiado. Y él se sonrió irónicamente, mi padre. Imagínese todo lo que yo había hecho. Y dijo, tú, evangélico. Dijo, mira, no seas malo. Esos pobres evangélicos son gente humilde. Con la picardía que tienes, con la maldad, no te metas, no le hagas daño a esa pobre gente. ¡Tú eres un criminal! ¡Un hombre malo! ¡No le hagas daño a esos pobres evangélicos! ¡No seas cruel! Esa gente es educada, no se mete con nadie. Y tú estás metido con ellos. ¡Yo que soy tu padre! ¡Yo que te conozco quién eres! ¡Tú no cambiarás jamás! ¡Lárgate de aquí! ¡No te quiero ver! ¡Si te veo aquí, llamo a la policía!

0: que te encierre. Y la sentencia que yo tenía era que por un delito pequeño dentro de la cárcel me volvían a meter todos los años que me faltaban. Y yo dije, está bien, papá, pero quiero que me perdones. Dio la vuelta y se fue. Como a los 5 meses volví a ir y la misma respuesta. Un día el hermano Chema me llevó para México para que yo fuese a dar mi testimonio a México. Después de 1 año y fracción, yo comencé a hablar de mi testimonio. Mi pastor era un hombre muy celoso. Y doy gracias a Dios porque mi pastor, había iglesias que me querían para que yo fuese y decía, no, él no está preparado todavía. Hasta que comencé a madurar. Recuerdo que después de México salí por todos los periódicos. Ex guerrillero dará su testimonio en la iglesia central del Príncipe de Paz. Y salió por todas las noticias. Y ese día yo estaba nervioso porque la iglesia es grande. Recuerdo bien, amanecí en ayuno, me fui para la iglesia. Me senté y cuando me presentó el hermano Chema, comencé a hablar de lo que Dios había hecho en mi vida. Era la primera vez que en la iglesia yo daba mi testimonio. Cuando hice la invitación, vi tanta gente, hubo gente que estaba hasta en la calle, los medios de prensa tomando fotos. Cuando hice la invitación, comenzó a pasar la gente. Cuando yo levanto mi vista y veo los que están viniendo, viene un hombre con un saco azul, caminando con la cabeza agachada. Yo me le quedo viendo y cuando lo distinguí bien, porque venía entre un grupo de personas, le veo el rostro a mi padre, que viene con lágrimas. Me levantó la vista, yo lo miré. ¡Oh, aleluya! ¡Oh, aleluya, aleluya, aleluya, aleluya! Este es el Dios que hace lo imposible posible. Yo me bajé corriendo y lo abracé y él me abrazó, me dio un beso y me dijo, hijito de mi alma, ahora sé que Dios existe. Ahora sé que Dios es capaz de cambiar. Yo que en esta hora quiero recibir al Cristo que tú estás teniendo en tu corazón. Nos abrazamos y ahí me gané a mi padre para Cristo Jesús. Mi padre que se odiaba con mi madre se saludaron. Nuestra familia que estaba atada a cadenas de odio, a cadenas de amargura, a cadenas de rencor, fueron liberados por el poder de la palabra del Señor, que como aquel endemoniado gadareno fue libertado de aquella presión, de aquella causa. Así Dios me libertó a mí y pude hablarle a mi familia que no es en los brujos, no es en las imágenes ni en la idolatría que está la respuesta a la crisis del hombre, es en el poder bendito de la palabra del Dios del cielo, porque el único que es capaz de cambiar al hombre es el poder generador de la sangre preciosa de Cristo Jesús, porque es el único que da vida, dice la palabra del Señor, porque yo he venido para que tengan vida y la tengan en abundancia. Juan 8:36 dice, y si el Hijo os libertare, seréis verdaderamente libres. Aquel día glorioso Cristo restauró todas nuestras heridas y cambió nuestro lamento en gozo y nos llenó de alegría. Y desde aquel día para acá logré terminar mi carrera y luego Dios me hizo este llamado a predicar este santo evangelio. Han sido miles de almas, porque la comisión que Dios le dio al endemoniado gadareno era similar a la que yo recibí. Que fuera a mi casa a contarles cuán grandes cosas Dios había hecho conmigo. Dios me ha traído a Ecuador para decirte, amigo ecuatoriano de la ciudad de milagros, que Dios esta noche puede hacer un milagro. Dios te puede transformar. Nos ponemos de pie, por favor. Padre bendito,
1: Gracias porque lampiaste mi lamento en gozo. Me ceñiste de alegría. Señor, gracias porque me cambiaste. Gracias, Señor, porque llegaste a tiempo. Gracias porque me agarraste la mano y me sacaste. Ahora, Dios, que la última noche de campaña en milagros.

0: llenos de amores con el amado. Cuando le dice ven Señor, diga ven Señor. Aleluya.
1: Mi amado me

Bendecida tarde para todos aquellos oyentes de Radio Tsulamita 90.1 FM, a todos aquellos que están ahí en sus hogares trabajando, a todos aquellos que ya están de regreso de clases, están haciendo todas sus tareas. Que el Señor los bendiga ahí donde usted se encuentre, ahí en el taxi, en el mototaxi. Algunos ahí en el mercado, en la venta, ahí en el mercado, en la venta de ropa, en la venta de verduras, en la venta de lencería. Que el Señor les bendiga en esta hora de la tarde a todos aquellos que se encuentran ahí ya en la venta de tortillas. Una bendición saludarles en esta hora de la tarde. Que el Señor les bendiga y que el Señor les dé su bendición especial en este día. Si usted desea comunicarse, puede escribirme al 5164-9807 y con gusto le estaré complaciendo en esta hora de la tarde. Escuchemos este canto de Eric Rodríguez que dice La vida y día final.

Escuchábamos esos dos cantos de Eric Rodríguez, La vida que yo vivía y El día final. Si usted desea comunicarse, puede escribirnos al 5164-9807 y con gusto le estaré complaciendo en esta hora de la tarde. Que el Señor bendiga a todos aquellos hermanos que se comunican siempre ahí por medio de mensajes del Messenger o ya sea por WhatsApp. Que el Señor les bendiga en esta hora de la tarde en todo lo que usted realice. Que el Señor le dé su bendición especial y siempre provea la salud para continuar en el trabajo que usted realiza en este día.

0: Escuchemos este canto de Miel San Marcos que dice: vamos a cantar y acércame a ti.
1: Tres y 15 minutos.

Exalte al Señor ahí donde usted se encuentra en esta preciosa hora de la tarde y agradézcale al Señor porque el Señor nos encontró a nosotros. Muchas personas dicen, yo me acerqué al Señor. Fue el Señor que se acercó a nosotros. Nosotros estábamos perdidos y el Señor puso su mirada en nosotros. Ahí dice, acércate a Dios. Es una decisión personal que tenemos que hacer, una búsqueda muy personal. Y tenemos que hacer esa decisión de poder seguir al Señor, de poder buscar al Señor. La Biblia nos enseña que al dar un paso hacia el Señor, su gracia corresponde para con cada uno de nosotros. La clave está ahí en Santiago 4:8. Y nos dice, acercaos a Dios y Él se acercará a vosotros. Recordemos que tenemos que acercarnos al Señor cada día más, porque los tiempos cada día se están poniendo más difíciles. Y aquellos que tenemos niños pequeños decimos, Dios, ten misericordia de aquellos niños para ir a la escuela. Porque ahora ya están los libros, se están enviando cosas de que si alguien lee los libros de los niños, se puede dar cuenta cómo están metiendo ya cosas diferentes, enseñanzas diferentes a los niños. Hay que tener bastante precaución para enviar a los niños a escuchar las enseñanzas de lo que son trabajos del gobierno. Hay que tener bastante precaución en todas esas cosas. Hay muchas cosas que tenemos que tener cuidado con nuestros niños, de qué es lo que nuestros niños están aprendiendo. Tengamos bastante cuidado en las enseñanzas a nuestros niños, porque a veces usted tal vez puede decir, los están invitando a una piñata, los están invitando a ir a hacer unos juegos, pero ahí les están dando la enseñanza. En un momentito pueden darles esa enseñanza que ellos desean escuchar. Usted puede darse cuenta en las noticias todo lo que está pasando en lo que es la antigua Guatemala. Hay muchas cosas que están pasando y Dios tenga misericordia del pueblo de Guatemala. Porque hay unas cosas tremendas que están pasando. Y uno dice, Dios, ten misericordia del pueblo de Guatemala. Porque si el Señor en el tiempo, cuando Sodoma y Gomorra fue destruido, fue porque el Señor miró mucho liberalismo, el Señor miró que ya su pueblo es

0: estaba demasiado devastado en maldad. Y es lo que quieren hacer en el pueblo de Guatemala. Pero Dios tenga misericordia de cada uno de nosotros. Porque si llegara a suceder lo que están pensando hacer en Guatemala, Dios tenga misericordia de nosotros. Oremos cada día por el pueblo de Guatemala, por nuestras autoridades. Oremos por nuestros hijos, por nuestros padres, por todos aquellos que salen a la calle. Y tenemos que tener bastante cuidado en muchas cosas. Adoremos al Señor, exaltemos su nombre donde quiera que nos encontremos. Escuchemos este canto que dice: Ven, Señor, y que no me falte, que me falte todo menos tu presencia. Con Franzol y Donis en esta hora de la tarde. Que el Señor les bendiga ahí donde usted se encuentra en esta hora de la tarde.
1: Tres y 32 minutos.

Escuchamos esos cantos de Fransoli Donis en esta preciosa hora de la tarde y nos llama a reflexionar y decir, ven Señor Jesús, ven. Como dice la palabra del Señor ahí en Apocalipsis 22:20, es una profunda reflexión sobre la esperanza y el anhelo de que Dios intervenga en un mundo lleno de dificultad, trayendo justicia, trayendo sanidad, trayendo paz a nuestros corazones y en toda nuestra familia. Digámosle al Señor cada día, ven Señor Jesús, ven, como decía la palabra del Señor en ese texto bíblico de la palabra del Señor ahí en Apocalipsis 22:20, ven Señor Jesús. Es reconocer que solo en Dios encontramos descanso y que encontramos paz a nuestro corazón. A pesar de todas las dificultades que pasamos, podemos decir, ven Señor Jesús. Que con todas las noticias que suceden a nuestro alrededor, quisiéramos que el Señor viniera pronto y nos llevara. Porque hay muchas cosas que ya están pasando, que uno dice, Dios, estamos cerca. Las puertas están cerca. Hay muchas cosas que nos ponemos a pensar cómo pasó en el tiempo de Sodoma y Gomorra. Alguien que ha leído esa historia de lo que pasó en Sodoma y Gomorra, uno dice, ya estamos muy cerca para el arrebatamiento del Señor, bastante cerca. Invitemos cada día al Señor Jesús a que reine en nuestras vidas, que reine en nuestros corazones. Y a pesar de nuestros miedos, a pesar de todas las dificultades que pasamos, actuemos con amor hacia quienes nos rodean. Disfrutemos de la presencia del Señor. En donde quiera que nos encontremos, podemos disfrutar de esa presencia especial del Señor Jesús. El Señor se manifiesta, aunque esté a usted estando ahí en su trabajo, ahí sentado, usted puede sentir la presencia del Señor. Qué especial es poderse conectar con la presencia del Señor. No importa donde quiera que estemos, podemos sentir la presencia del Señor. ¿Y qué mejor será alabar el nombre del Señor? Y si usted tiene aquella libertad de levantar sus manos, verá que usted podrá sentir la presencia del Señor. Algo especial en nuestras vidas, un toque de la presencia del Señor. Aunque tengamos muchas cosas a nuestro alrededor, y si no nos impide adorar al Señor, podemos hacerlo. Escuchemos este canto de Herbert Valdés en esta hora de la tarde que dice Guatemala.

bendición saludarles en esta hora de la tarde. Tenemos esa música de bendición. Si usted desea comunicarse al 5164-9807, con gusto le estaré complaciendo en esta hora de la tarde. Nos quedan ya escasos 8 minutos para poder finalizar con esta programación. Y a Dios gracias porque nos permite llevar esa música de bendición para que usted pueda escuchar esos cantos ahí en su hogar, ahí donde quiera que usted se encuentre, que sea de bendición para su vida. Escuchemos este canto que dice "Asombroso y Dios en casa". Una bendición saludarle a todos aquellos hermanos que nos sintonizan ahí en sus hogares, aquellos amigos ahí en los diferentes lugares, que el Señor les bendiga en esta hora de la tarde.

El Señor se puede mover donde quiera que usted se encuentre, donde quiera que usted alabe al Señor. El Señor puede moverse y puede manifestarse ahí donde quiera que usted se encuentre. Recuerde que la grandeza de Dios se revela en su poder ilimitado, su fidelidad inquebrantable y su amor personal. Ahí en Mateo 19:26 nos habla las Escrituras de las grandezas del Señor. Para los hombres esto es imposible, pero para Dios todo es posible. Si usted está pasando un momento de dolor, un momento de enfermedad, una situación difícil, recuerde este verso, Mateo 19:26. Para los hombres esto es imposible, pero para Dios todo es posible. Declare esa palabra en su vida y órele al Señor cada día y dígale: Dios, yo quiero ser libre de esta situación que yo estoy pasando. Yo quiero ser libre de esta enfermedad. Yo quiero ser libre de este proceso que yo estoy pasando. Y el Señor puede ayudarle en ese proceso difícil que usted esté pasando. Recuerde que la fidelidad del Señor cada día es grande para con cada uno de nosotros. Tengamos fe y la esperanza de que algún día veremos al Señor cara a cara, dice su palabra. Y será algo tan especial ver de que llegaremos un día a la presencia del Señor. Damos gracias a Dios por aquellas personas que el Señor ya las recogió, aquellas personas que ya están allá gozándose en la presencia del Señor. Ya no tienen ningún dolor, ya no tienen ningún pesar, ya no tienen ningún sufrimiento. Ellos ya están gozándose de la presencia del Señor, y nosotros acá quedamos para poder prepararnos cada día para el encuentro con nuestro Rey. Que el Señor les bendiga en esta hora de la tarde. Me despido de esta programación. Será hasta el día de mañana, si el Señor nos lo permite, estar de nuevo de 3 a 4 con música a esta hora de la tarde. Que el Señor les bendiga, mis hermanos.

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1: Gloria a Dios. El Señor les bendiga a todos en esta hermosa

Gloria a Dios. El Señor les bendiga a todos en esta hermosa tarde. Un saludo muy especial a toda la audiencia de la radio Sulamita 90.1 FM. Saludos grandes a todos los que nos escuchan a través de este medio, allí en los barrios, en las aldeas, en las comunidades, en cada lugar, en la oficina, en el vehículo, en el lugar donde usted se encuentre, que el Señor le bendiga poderosamente. Sea cada uno bienvenido al programa Gratitud Remanente Escogido. Saludamos también a todos los hermanos, amigos, familiares, todos aquellos que se unen a través de las redes sociales, de la página de Facebook, Radio Sulamita 90.1 FM. Saludos cordiales a todos. Sean bienvenidos. Hoy Dios nos regala este día de oportunidad de poder llevar la palabra, llevar el mensaje. Y pues agradecemos a nuestro gran Dios por este privilegio que nos concede. Realmente hoy el Señor ha permitido estos medios de comunicación a través de la radio, de las redes sociales, de la televisión. Y a través de ello podemos acercarnos a usted, amigo, hermano, que nos escucha y nos ve, y poder hablar de la palabra de Dios. Y creo que vale la pena hacer el esfuerzo, el trabajo, la inversión, todo lo que se haga para que pues la palabra sea predicada en cada lugar. Y pues aprovechamos la oportunidad para llegar hasta su vida. Así que saludos cordiales a todos. Hoy queremos estudiar

el poder llegar a través de estos medios a cada lugar. Así que saludamos también la vida de nuestro hermano Jaime, su esposa, sus niños, toda la familia y a cada uno de los que pues hacen un trabajo muy importante también para que la señal pueda salir a muchos lugares. Únase con nosotros a este tiempo de oración para que sea Dios el que tome el control de nuestra vida, del programa y sobre todo de su palabra. Amén. Padre, en el nombre poderoso de Jesús, te damos gracias en esta preciosa tarde, una tarde de bendición, una tarde, Señor, donde hemos podido ver tu misericordia, tu bondad, tu amor, tu fidelidad, Señor. Gracias te damos porque permites estos medios para que podamos llevar el mensaje, la palabra de Dios, y que pueda ser ministrada esa palabra en los corazones, en las vidas de aquellos que están necesitados, Señor. Por eso, Señor, ponemos en tus manos este programa Gratitud. Ponemos en tus manos también, Señor, la señal, nuestros hermanos que hacen un trabajo en cabina. Ponemos en tus manos, Señor, la palabra, el mensaje, y pongo también mi vida en tus manos. Yo reconozco mi pequeñez, mi dependencia de ti, Señor, y tu palabra dice que separados de ti nada somos, y que ahora, Señor, podemos muchas cosas porque tú estás con nosotros, tú nos capacitas, de ti viene la sabiduría, de ti viene la inteligencia. Por lo tanto, toma el control, Espíritu Santo de Dios, de todo lo que hoy estaremos hablando en el nombre poderoso de Jesús. Amén. Gloria a Dios. Así que, amados hermanos, recuerde que los teléfonos están abiertos para que usted se pueda comunicar con nosotros a través del comentario también ahí en Facebook. Usted puede dejarnos ahí sus saludos, de dónde nos está sintonizando, y realmente nos gustaría saber, nos gustaría también orar por su vida. Usted está pasando una batalla, una necesidad, pues creo que es importante pedir oración. La Biblia dice, ¿está alguno enfermo? Llame a los ancianos y haga oración. Haga oración, y ahí constantemente vemos la oportunidad que tenemos para orar unos por otros. Así que está disponible el 51-64-9807 y también el teléfono personal del programa Gratitud, el 3406-2718. Usted se puede comunicar y con gusto podemos orar por su vida. Amén. Queremos tomar este espacio para meditar, reflexionar en la bendita palabra de Dios, ya que la Biblia es el alimento espiritual del alma. La Biblia es nuestra guía. La palabra de Dios es muy importante y es el motivo por el cual se utilizan estos medios de comunicación para llevar la palabra, para hablar de ella. Y en esta ocasión, pues queremos hablar de un mensaje muy importante. En el capítulo 2 del libro de Apocalipsis, capítulo 2 y versículo 21, yo quiero tomar como base este pasaje, para meditar en un tema que queremos desarrollar. Muy bien, dice la palabra de Dios, Apocalipsis 2:21. Leemos como está escrita: para la gloria del Padre, del Hijo y de su Santo Espíritu. Y le he dado tiempo para que se arrepienta, pero no quiere arrepentirse de su fornicación. Amén. Hoy queremos hablarle del tema la oportunidad

para el arrepentimiento. Oiga, la oportunidad para el arrepentimiento. Y es un llamado que Dios hace o nos hace a todos. Primero, es un llamado para aquellos hombres, mujeres, para el ser humano que está sin Dios. Es un llamado, es una oportunidad para que el hombre se arrepienta de su mal camino. En segundo lugar, es un llamado para todos aquellos que caminaron, valga la redundancia, en este camino, caminaron en el Evangelio, pero por las circunstancias, las batallas o el descuido, se apartaron de Dios. Es un llamado para usted. Usted que se apartó de Dios, usted que se alejó de Dios. Es un llamado, oiga, la oportunidad para el arrepentimiento. Pero también es un llamado para todos aquellos que estamos en el camino. Y es un llamado a permanecer en el camino, a mantenerse firme hasta el final. Entonces, hay tres puntos importantes que queremos nosotros desarrollar en esta tarde. Recuerde que estamos bajo el tema la oportunidad para el arrepentimiento. Muy bien. La Biblia nos enseña y nos habla de que Dios, el Dios a quien nosotros servimos, Jehová de los ejércitos, el Dios soberano, el Dios grande, es un Dios que da oportunidades, que es un Dios que siempre está dispuesto a ayudarnos. Pero tenemos nosotros que entender que hay un tiempo de oportunidad para el hombre. ¿Qué es una oportunidad? Una oportunidad es un momento, es un tiempo donde tenemos que aprovechar. Por ejemplo, en la vida, si hablamos de una manera secular, hay personas que tienen grandes oportunidades. Tal vez tuvo la oportunidad de un buen trabajo, de un buen negocio, y se le presentó el tiempo, se le presentó la circunstancia, el momento, y dijo: esta es mi oportunidad, este es el momento que yo estaba esperando. Le salió la oportunidad. Pero cuando se presenta una oportunidad, se tiene que aprovechar, se tiene que decidir en ese momento, porque las oportunidades no siempre están. Hay personas que dicen: yo tuve la oportunidad, pero se me fue, no aprovechó la oportunidad. A eso se le llama oportunidad. Es el tiempo, es la circunstancia, es el momento decisivo para poder hacer un cambio, para poder mejorar, para poder crecer. Una oportunidad donde se le abre una puerta. Y ese es el llamado de la oportunidad de arrepentimiento. Entonces, Dios es un Dios de amor, es un Dios de misericordia. Entonces, la segunda palabra que quiero yo mencionarle es la palabra arrepentimiento. Dice que es un momento donde implica un cambio. Es un tiempo donde implica un cambio de la manera de pensar, un cambio de dirección. Implica, en el caso espiritual, apartarse del pecado y volverse a Dios en busca del perdón. Una persona que se arrepiente cambia de mentalidad, cambia de dirección. Usted puede ir hacia un lugar, dirigirse a un camino y dice: no, mejor me voy a regresar, mejor voy a cambiar de dirección. A eso se le llama arrepentimiento, un cambio de mente, un cambio de pensamiento. Y en este caso hablemos de un cambio que implica apartarse del pecado. Ahora entrelacemos nosotros las dos palabras: la oportunidad para el arrepentimiento. Entonces, lo que nosotros queremos marcarle
amado oyente, es que Dios, que es un Dios de amor, que es un Dios de misericordia, le está dando al ser humano, al hombre, a la iglesia, para que se arrepienta. Es un tiempo, no tenemos mucho tiempo, valga la redundancia, no. Nosotros los seres humanos tenemos problemas con el tiempo se va rápido, mientras que nuestro Dios, no, Él es eterno. Él es desde la eternidad hasta la eternidad, Él es Dios y sigue siendo Dios, Él no cambia, Él es el mismo de ayer, de hoy y por los siglos, es nuestro Dios, Él no envejece, Él no se cansa, no se fatiga, dice la Biblia, con cansancio, y su entendimiento no hay quien lo alcance. Él es soberano, Él es todopoderoso, Él es omnisciente, omnipresente. Este es el Dios a quien servimos, que no tiene problemas con el tiempo. Sin embargo, nosotros los seres humanos, que somos limitados, que la Biblia dice que está establecido para nosotros en esta tierra 70 años y en los más robustos 80, y algunos pues han logrado alcanzar muchos años, pero el tiempo pasa. Dice que la vida del hombre es como la flor del campo, que en la mañana está hermosa y por la tarde se marchita. La vida del hombre es como una sombra que pasa. Ahora bien, ¿por qué yo le marco esto? Porque tenemos poco tiempo. Estamos limitados al tiempo. Y por eso es que estamos estudiando este tema, la oportunidad para el arrepentimiento. Hoy es un día de oportunidad, hoy mismo. Si usted abrió los ojos, si usted pudo levantarse de la cama y usted pudo realizar sus actividades, es un tiempo porque Dios le dio vida. Ahora bien, ¿en cuáles de los tres grupos que hemos mencionado usted se encuentra? ¿Cuál es su estado? Puede que usted sea una persona que está siendo llamado al arrepentimiento porque vive sin Dios, porque nunca ha querido conocer a Dios, nunca ha querido aceptar a Jesucristo como su Señor y Salvador. Pues esta es una tarde de oportunidad. O puede que usted sea del grupo de aquellos que conocieron el camino, que un día estuvieron en el Evangelio, anduvieron, predicaron, trabajaron, pero que se han apartado, se alejaron. Entonces también el llamado es para usted, para que se vuelva a Dios, para que se arrepienta. Y es un día de oportunidad, es un tiempo de oportunidad que Dios está dando. Pero también el llamado es para todos aquellos que estamos haciendo la lucha, el esfuerzo para mantenernos firmes, para evaluar nuestra vida, cuáles son las cosas que no nos permiten a veces avanzar y luchar para mantenernos firmes hasta el final. En este pasaje que hemos tomado como base, Dios confronta a una de las iglesias que se conoce la iglesia de Teatira. ¿Por qué la iglesia había caído en un estado de pecado? Y ese pecado estaba siendo tolerado por, en este caso, el pastor. Porque dice, escribe al ángel de la iglesia, escribe al pastor de la iglesia. Y comienza Dios a confrontar y le dice, tú tienes ahí a una mujer Que ha caído, la iglesia había caído en un estado de pecado. Y le dice, yo conozco tus obras y tu amor y tu fe, tu servicio y tu paciencia, y tus obras postreras son más que las primeras. Pero tengo unas pocas cosas contra ti, que toleras a esa mujer Jezabel, que se dice profetiza, enseñe y seduzca a mis siervos a fornicar y a comer cosas sacrificadas a los ídolos. La iglesia se encontraba en un estado de pecado.
Había un pecado ahí. Había un espíritu ahí dentro de la iglesia. Cuando habla de fornicación y de adulterio en la Biblia, cuando se refiere el Señor a la iglesia, no estaba hablando de una manera literal y carnal, sino que habla de haberse apartado de Dios. Habla de ir tras dioses ajenos, de fornicar con dioses, de seguir a otros dioses. Que para nuestro tiempo cualquiera puede decir, pero yo no tengo ídolos. No, pero el dinero puede convertirse en un dios. Y usted puede apartarse del camino. El punto, amado hermano, es que Dios confronta a esta iglesia por el estado de pecado. Por el pecado. Porque Dios, hermano, no tolera el pecado. Dios aborrece el pecado. Y condena el pecado. Entonces Dios le hace un llamado a la iglesia. Le hace un llamado al líder de la iglesia. Y confronta ese pecado que estaba pasando ahí. Pero le dice, le hace un llamado a que se arrepienta. Y le dice, y le he dado tiempo. Y ahí es donde nosotros queremos extraer esa palabra de oportunidad. Le he dado tiempo, dice así. Vea lo que Dios está diciendo. Le he dado tiempo. Y le decía al principio que la oportunidad tiene un tiempo. Le he dado tiempo. O sea, lo que Dios le está diciendo es, le he dado la oportunidad. Yo le he hablado. Pero le he dado tiempo, le he dado la oportunidad, porque Dios es paciente. Dice la Biblia, misericordioso y clemente es Jehová, lento para la ira y grande en misericordia. El Salmo 103:8. Misericordioso y clemente, o sea, Dios está dando tiempo. Dios le está dando tiempo a la humanidad completa. Amado oyente, tú que no conoces a Cristo, Dios te está dando tiempo, Dios te está dando tiempo. Cada vez que pasa un día, cada vez que pasa un mes, pasa una semana, pasa un año,

que pasa un mes, pasa una semana, pasa un año. Es un tiempo que Dios le está dando al hombre, a la humanidad, para que se arrepienta. Eso es lo que dice el Señor. Pero le he hablado, le he dado tiempo, le he dado tiempo, le he dado la oportunidad. Es que tenemos que entender que Dios es un Dios de misericordia. Dice la Biblia en Lamentaciones 3:22, dice: por la misericordia de Jehová, oiga, no hemos sido consumidos. No es porque usted se porte bien, no es por las obras que usted haga, no es por cuántas veces usted vaya al culto. No, amado hermano, nosotros somos incapaces de hacer algo. Lo que hacemos, lo hacemos por la gracia de Dios, porque la gracia de Dios está en nuestra vida. Pero algún mérito que nosotros podamos tener, la Biblia dice que no hay ni un justo en esta tierra. No hay quien haga lo bueno, no hay quien busque a Dios, no hay ni siquiera uno. Sino que ahora tenemos la oportunidad de vivir una vida en libertad, en búsqueda de Dios, por el sacrificio que hizo Cristo Jesús en la cruz del Calvario. Ahí se rompieron las cadenas, ahí el Señor nos hizo libres. Entonces vemos que dice que por la misericordia de Jehová, o sea, cada día que amanece es una oportunidad y hay que aprovecharla. Y le decía, el primer punto es el llamado para aquellos que están sin Dios. Amigo, si usted está dando la oportunidad de salir del vicio, de salir de esa vida de pecado, que lo único que te ha dejado es desgracia, es miseria, son problemas, ruina. Porque eso es lo que hace el pecado en la vida del hombre, lo lleva uno a la ruina, lo lleva uno a lo más bajo. Pero de ahí, de lo vil y menospreciado, si tú aprovechas la oportunidad, si tú reconoces a Cristo como tu Señor y Salvador, de ahí mete la mano el Señor, y metió su mano en el lodo cenagoso y de ahí nos sacó. Y nos cambió, nos limpió, nos libertó. Pero el llamado es para la oportunidad que Dios te está dando de arrepentimiento. Cada mañana son nuevas sus misericordias. Por la misericordia de Jehová no hemos sido consumidos. No. Es que Dios tiene paciencia. Pero le dice a esta iglesia: yo le he dado tiempo, le he dado tiempo, le estoy dando la oportunidad. Amado hermano, Dios es paciente, pero tiene un límite. Dice que es tardo para la ira, no quiere decir que no sea ira. La humanidad completa, la gente no quiere de Dios, la gente rechaza a Dios, pero Dios le está dando tiempo. Y gloria a Dios por aquellos que hemos entendido, y usted que está recibiendo la palabra, de aprovechar este tiempo de oportunidad, porque llegará el momento en que se acabará el tiempo. Se desaprovechó la oportunidad. Y cuánta gente, habiendo podido tener un buen trabajo, cuánta gente tuvo la oportunidad de hacer un buen negocio, pero no aprovechó la oportunidad. Y oiga, cuánta gente que hoy mismo se está lamentando en el infierno, como le pasó a aquel hombre rico que habla la Biblia. Se lamentaba, porque tuvo la oportunidad y no la aprovechó. Y estando en el infierno, él le dice al padre Abraham: padre, manda a Lázaro, envía a alguien de aquí, que le vaya y le predique a mis hermanos, que le hable. Yo tengo hermanos, tengo familia, para que no vengan a este lugar de tormento. Y el padre le dijo: a Moisés y a los profetas tienen, a ellos también se les va a dar la oportunidad, como a ti, amigo, como a ti, hermano, que te has alejado. La oportunidad es para ti, pero llega un momento en que se acaba, se apaga el tiempo, pero hay que aprovechar la oportunidad.

tenemos. El Señor dice, le he dado tiempo. Muy bien. Veamos entonces algunos pasajes importantes acerca de la oportunidad que Dios le da al ser humano que vive en pecado, que vive separado de Dios. Por ejemplo, en Mateo, vamos a buscar el texto, Mateo capítulo 3 y versículo 1 y 2. Y en aquellos días vino Juan el Bautista predicando en el desierto de Judea, y oiga, y diciendo: arrepentíos. Ahí está el llamado. Dios envió primeramente a Juan para preparar el camino. Y arrepentíos, porque el reino de los cielos se ha acercado. Ahí está, miren, Juan el Bautista hablándole al hombre, a su pueblo, aquellos que se habían o que estaban separados de Dios, y les dice: hoy es su oportunidad, arrepentíos, porque el reino de los cielos se ha acercado. O sea, aquí está la oportunidad, aquí está, este es el momento de oportunidad. Pero ¿qué dice? Arrepentíos, cambien de dirección, vuélvanse a Dios, entreguen su vida al Señor. Y ese es el llamado para todos, porque Dios no hace acepción de personas. Dios es paciente y te está dando tiempo, amigo. ¿Cuántas veces Dios te ha hablado? ¿Cuántas veces tú has escuchado un mensaje y no has querido? Lo mismo que le pasó a esta iglesia, en ese pecado que estaba siendo tolerado, le he dado tiempo para que se arrepienta, dice, y no quiere. Pero aquí vemos nosotros que el Señor está hablando al hombre, al ser humano, a que se arrepienta. El reino de los cielos se ha acercado, es tu oportunidad. Entonces vemos el mensaje de Dios a través del apóstol, perdón, de Juan el Bautista, que preparó el camino. Ahora hay otro pasaje muy interesante en el libro de los Hechos, capítulo 17 y versículo 30. Escucha lo que dice este pasaje. Pero Dios, habiendo pasado por alto los tiempos de la ignorancia, ya pasó el tiempo de la ignorancia, ahora manda, es un mandato, es una orden, es una oportunidad, manda a todos los hombres. Mire qué especial, es el mensaje que se está llevando. Ese es el mensaje que ahora mismo, a través de este medio, de esta radio, de las redes sociales, es el mensaje. Mira que el Espíritu Santo de Dios está poniendo en esta hora para que el mensaje vaya a cada lugar, ahí donde usted está. Y oiga lo que dice: pero Dios, habiendo pasado por alto los tiempos de esta ignorancia, ahora manda a todos los hombres. No dice a su pueblo solamente, no, a todos los hombres, en todo lugar, en todo, en otros países, en las aldeas, en cualquier lugar donde usted nos esté escuchando. Ese es el mensaje de Dios para su vida. ¿Y qué le dice? Manda a todos los hombres en todo lugar que se arrepientan. Esa es su oportunidad, que se arrepientan, que se arrepientan. Entonces vemos nosotros que Dios, hermano, Dios está hablando hoy en día y le dice: por cuanto ha establecido un día en el cual juzgará al mundo con justicia, porque por aquel varón a quien designó, dando fe a todos con haberle levantado de los muertos.
¿Qué quiere decir esto? Es que Dios está diciendo la oportunidad, el llamado es para todos aquellos que están separados de Dios, a que se arrepientan, dice así, porque viene el día, oiga, viene el día cuando Dios juzgará, dice, mire qué tremendo, al mundo con justicia. Con justicia, o sea, la justicia de Dios, donde no se puede sobornar, donde no va a poder ya el hombre hacer nada. No, ¿por qué? Porque tuvo la oportunidad y Dios lo va a juzgar con justicia y le va a decir: te di la oportunidad, cuántas veces te hablé, cuántos medios usé para hablarte, para que te levantaras de esa vida de pecado, para que dejaras el vicio. Yo envío a mi Hijo, dice, yo envío a Jesucristo para que todo aquel que en Él crea no se pierda, sino que tenga vida eterna. Dios juzgará, hermano, con justicia al mundo entero, a cada persona que se le dio la oportunidad y no la aprovechó. Se le dio la oportunidad y no quiso. Pero este es el llamado para aquellos que están separados de Dios. Y yo quiero ponerle un ejemplo. ¿Cómo es que Dios da las oportunidades? ¿Cómo es que Dios, hermano, siempre, siempre da una oportunidad para que el hombre se arrepienta? Dice aquí, en el capítulo 3 de Jonás: y comenzó Jonás a entrar por la ciudad camino de un día, y predicaba diciendo: de aquí a 40 días Nínive será destruida. Y los hombres de Nínive creyeron a Dios y proclamaron ayuno y se vistieron de cilicios desde el mayor hasta el menor de ellos. Y llegó la noticia hasta el rey de Nínive, y se levantó de su silla y se despojó de su vestido y se cubrió de cilicio y se sentó sobre ceniza, e hizo proclamar y anunciar en Nínive por mandato del rey y de sus grandes, diciendo: hombres y animales, bueyes y ovejas, no gusten cosa alguna, ni se les dé alimento ni beban agua, sino cúbranse de cilicio, hombres y animales, y clamen a Dios fuertemente, y conviértase cada uno de su mal camino. Habla del arrepentimiento, de la rapiña que hay en sus manos. ¿Quién sabe si se volverá y se arrepienta a Dios, y se apartará del ardor de su ira, y no pereceremos? Y escuche: y vio Dios lo que hicieron, que se convirtieron de su mal camino, se arrepintieron, cambiaron de vida, de dirección, y se arrepintió del mal que había dicho que les haría y no los hizo. Entonces, miren este ejemplo tan precioso. Vemos el caso de la iglesia de Teatira, que el Señor le dice: le he dado tiempo y no quiere. Ahora aquí vemos nosotros que Nínive tenía 40 días, ese era su tiempo. Yo no sé cuánto tiempo a usted le resta de vida, usted no lo sabe tampoco. ¿Cuánto tiempo usted, Dios le va a dar todavía de oportunidad? Este pueblo, al escuchar el mensaje, un mensaje de misericordia, un mensaje de esperanza, dice que ellos entendieron el mensaje y se arrepintieron y cambiaron de manera de pensar, de actuar, cambiaron su vida, se apartaron del pecado, y Dios, dice, vio lo que hicieron y se convirtieron de su mal camino, se arrepintieron y Dios los perdonó. Así es Dios. Pero era una oportunidad que la ciudad de Nínive tenía, era una oportunidad que tenía este pueblo, y la aprovecharon. Ahora usted, amado oyente, Dios le está hablando, usted que está separado de Dios, que no ha querido acercarse a Dios, ha escuchado la palabra, pero no ha querido. ¿Cuánto tiempo le resta a usted? ¿Cuánto tiempo le resta de oportunidad?
no la desperdicie, porque hoy es un día de oportunidad. Puede que mañana sea demasiado tarde. Muy bien, veamos el otro punto. A los que se apartan o se apartaron, también para ellos es un tiempo de oportunidad. Usted que caminó en el Evangelio, cualquier circunstancia de la vida lo apartó, se alejó, o usted mismo se descuidó. Descuidó su relación con Dios, su vida espiritual. Y eso hizo que usted un día se apartara del camino. El Señor nos habla de muchas maneras. Y en este pasaje de la Biblia que hemos tomado como base, vemos a esta iglesia de Teatira, también a la iglesia de Éfeso, que Dios les dice, le he dado tiempo para que se arrepienta. Era un llamado para que se volviera de su mal camino, para que volviera a Dios, porque caminaron con Dios. Y dice, por ejemplo, Apocalipsis 2:4, pero tengo contra ti que has dejado tu primer amor. Recuerda, por tanto, de dónde has caído y arrepiéntete. Esta iglesia era una iglesia caída, estaba dentro de la iglesia, valga redundancia. Estaba ahí, era parte de la iglesia, era parte del pueblo, trabajaba, se esforzaba. Vivía aparentemente con una vida espiritual llena de Dios, pero como es el Señor el que conoce el corazón y dice que Dios lo confronta, pero le da la oportunidad. Oiga, no lo está condenando. No, le dice, recuerda por tanto de dónde has caído. Amado hermano, te apartaste del Señor. Dios es misericordioso. Recuerda aquel joven llamado o conocido como el hijo pródigo. ¿Cuánto tiempo pasó? No dice exactamente la Biblia. Pero un día él decidió seguir su camino. Él decidió apartarse del Padre. Se cansó de ser dirigido por el Padre, gobernado por el Padre. ¿Y cuánta gente dentro del Evangelio se cansaron? Ah, no, es muy duro, muy difícil. No, ¿cómo cuesta? Y comenzaron a poner diferentes tipos de excusas. Muy duro, dice. Que cada vez que buscamos más a Dios, más batallas hay. Y cada uno, en este caso vemos a este joven, dame lo que me corresponde, yo me voy. Déjame vivir mi vida. Yo quiero hacer las cosas a mi manera. Y se apartó del camino, se apartó de la voluntad de Dios. Pero dice que el Padre todos los días salía a ver. Todos los días, cada mañana son nuevas sus misericordias. Salía el Padre esperando que el Hijo se arrepintiera. Esperando, estaba dando tiempo que el Hijo despertara, reaccionara. Y aquel joven dice que cuando llegó a un estado, a una condición terrible en su vida, le redarguyó, entendió que había hecho mal. Entendió que era mejor estar en los caminos de Dios que apartado de Él. Entendió que era mejor servir a Dios que servir a los hombres, que servir al pecado. Él lo vivió y dice que entró en sí y dijo, me levantaré, iré a mi Padre. Y le diré, Padre, pecado contra el cielo y contra ti, ya no merezco ser tu hijo. Hazme como uno de tus jornaleros. Tuvo su tiempo, tuvo su oportunidad. Yo no sé cómo está tu vida, qué es lo que ha pasado, por qué te alejaste de Dios. O llevas una vida tibia,
una vida donde no has encontrado propósito. La Biblia, por ejemplo,

propósito. La Biblia, por ejemplo, en la primera carta de Pedro, en el capítulo 3, segunda carta de Pedro, capítulo 3 y versículo 9, dice: el Señor no retarda su promesa según algunos la tienen por tardanza. Ah, dice, ya el Señor no vino. Hace mucho tiempo que yo escucho que Cristo viene, que viene, dice mucha gente, mucho creyente, y el Señor no ha venido y no viene. Algunos se han acomodado, algunos están viviendo un evangelio diferente, algunos están viviendo un evangelio de tibieza, de apatía, de muerte, de apariencia, porque tienen en poco el tiempo. Y dice la Biblia: el Señor no retarda su promesa según algunos la tienen por tardanza. No, es que hay un tiempo. Hay un tiempo, hermano. Hay un tiempo, amigo. Hay un tiempo. Y eso es lo que tenemos que entender nosotros, que tenemos un tiempo en esta tierra, que las oportunidades no están siempre ahí, se pueden ir. Y tú dirás: bueno, voy a estar viviendo así, sin busca de Dios, sin ir a la iglesia, en asistir, sin orar, pero me llamo cristiano. De todas maneras, yo miro que la gente hace y deshace y no pasa nada. Cuidado, el Señor no retarda su promesa según algunos la tienen por tardanza. Escucha, sino que es paciente para con nosotros, no queriendo que ninguno perezca. Es que Dios no quiere que el hombre se pierda. Dios no quiere que tu alma se pierda, hermano, que estás apartado de Dios. Dios no quiere eso. Por eso dice que Él es paciente, está dando tiempo. Esta es una tarde de oportunidad, dice, para que todos procedan, se encaminen al arrepentimiento, al cambio de vida, a volverse a Dios, a reconciliarse con Dios. Ese es el tiempo, su oportunidad. No sabéis si esta noche, imagínate, la muerte viniera a tu vida y tú vives así, separado de Dios, estás fuera del camino de Dios, de apartarte de Dios, o no quieres simplemente nada del evangelio, y si esta noche viene la muerte a tocar la puerta de tu casa, será un momento donde te sorprenderás que al momento que venga la muerte, ¿dónde vas a estar? Y le pase como aquel hombre que despertó en un lugar de tormento, en una llama, y reaccionó, pero fue demasiado tarde. Tuvo su oportunidad. Hermano, tienen la oportunidad hoy mismo. Ve a la iglesia, ve, congrégate, busca, ora, reconcíliate con Dios, vuelve a Dios. Y tú que estás sin Dios y sin esperanza, este es tu tiempo de oportunidad. Si mueres así, en ese estado, en esa condición, ¿qué será de ti? ¿Qué será de ti? Aquel hombre se lamentaba, gritaba y decía: estoy atormentado en esta llama. Y gritaba. Pero ya no había oportunidad. Se le había acabado. Porque las oportunidades están un tiempo. Y el Señor dice: le he dado tiempo que se arrepienta. Pero no quiere. No quiere. Qué tremendo. ¿Cómo es el corazón de los hombres? Que se han endurecido, se han enfriado. Dios está dando tiempo. Iglesia, el tercer punto, el llamado para mantenerse firme.

iglesia. El Señor dice en Efesios, quiero leerle capítulo 5. Dios le está dando tiempo. Verso 26 y 27, para santificarla, habiéndola purificado en el lavamiento del agua por la palabra, a fin de presentársela a sí mismo, oiga, una iglesia gloriosa que no tuviese mancha ni arruga ni cosa semejante, sino que fuese santa y sin mancha. Pero hay un tiempo, dice Apocalipsis capítulo 22, verso 10 al 12. El que es inmundo, sea inmundo todavía si quiere, pero se puede arrepentir. El que es santo, dice, practique la santidad. El que es justo, practique la justicia todavía. Manténgase firme. Y si usted siente que está tambaleando, si usted siente que su vida no está acorde a la voluntad de Dios, pues esa es su oportunidad. Pero recuerde que tiene un tiempo. Cristo viene y dice la Biblia, las que estaban preparadas, y a que aprovechó la oportunidad, entraron con Él a las bodas. Pero aquellas que llegaron después y comenzaron a tocar la puerta y a gritar, ábrenos, ábrenos, Señor, ábrenos. Pero la puerta estaba cerrada. Tuvieron su oportunidad, pero no la aprovecharon. ¿Y cuánta gente hoy en día estaba viviendo un evangelio sin convicción? Un evangelio barato, un evangelio donde no le confrontan con la palabra, sino que solo lo entretienen. Pero sepa que Dios está dando tiempo para que usted se santifique, para que usted se arrepienta de su mal camino, de su pecado, de su tibieza. Le he dado tiempo, dice el Señor, pero no quiere. Pero dice, y el Señor juzgará a los hombres, al mundo, con justicia. Y allí se le va, el Señor le va a decir, tuviste la oportunidad, te di 20 años, te di 70 años, te di 80 años. No quisiste. Te hablé por la tele, te hablé por la radio, te hablé por los medios, por un mensaje, yo te hablé. Y el Señor le va a sacar los días, las fechas, las horas, el tiempo, cuando tuvo la oportunidad y no quiso arrepentirse. ¿Cuántas veces has oído el consejo de Dios? Dios te ha hablado de tu mal camino y tus actitudes perversas, y tú persistes en vivir así y no quieres arrepentirte. Dios te está dando tiempo. Así le dice, yo le he dado tiempo, pero no quiere. Porque esos corazones se han endurecido, se han enfriado. ¿Cuántos mensajes has oído y te has desentendido y no quieres? Pero lamentablemente hay muchos corazones así, endurecidos. Así es el hombre. Yo quiero ir cerrando con este último pasaje. ¿Cómo es la actitud del hombre? Escucha lo que dice Apocalipsis capítulo 9 y versículo 18 en adelante. Es impactante ver esto. ¿Cómo es el corazón del hombre cuando se ha endurecido? Y por eso el Señor le dice a aquella iglesia, le he dado tiempo, pero no quiere. Verso 10. Capítulo 9 de Apocalipsis, verso 18. Por estas tres plagas fue muerta la tercera parte de los hombres, por el fuego, el humo y el azufre que salían de su boca.
pues el poder de los caballos estaba en su boca y en sus colas, porque sus colas semejantes a serpientes tenían cabezas y con ellas dañaban. Y los otros hombres que no fueron muertos, oiga, habían quedado algunos todavía ahí, con estas plagas, ni aún así se arrepintieron de las obras de sus manos, ni dejaron de adorar a los demonios y a las imágenes de oro, de plata, de bronce, de piedra y de madera, las cuales no pueden ver, ni oír, ni andar. ¡Qué tremendo! Por eso hay gente que entra en un estado de, ¿cómo le podría decir yo? No de un arrepentimiento, sino de un remordimiento en el corazón. ¿Cuánta gente cuando pasó esa plaga? ¿Cuánta gente cuando tiembla, cuando mira la calamidad, tiene remordimiento ahí, pero no se arrepiente? Sus corazones están endurecidos. Pero si esta palabra ha llegado a tu corazón y tú quieres hacer una oración con nosotros y quieres aprovechar esta oportunidad que Dios te está dando, tú que estás fuera de Dios, Cristo murió por ti, Cristo murió por tus pecados y te llama a un arrepentimiento. El reino de los cielos se ha acercado, es tu oportunidad. Tú que estás separado de Dios, te apartaste del camino, la Biblia dice: venid luego y estemos a cuentas. Ya la cuenta la pagó mi Señor en la cruz del Calvario. Lo único que necesita es un corazón arrepentido, un corazón dispuesto. Así que queremos hacer esta oración. Si tú necesitas a Dios, necesitas a Cristo, puedes repetir esta oración con nosotros ahí. Si vas en el vehículo, detente un momento en el camino. El llamado es para ti, amigo. El llamado es para ti, iglesia, que te apartaste de Dios, que estás viviendo una vida no a la voluntad de Dios, sino a tu manera. Y el llamado también es para ti, iglesia, que estás luchando a no fallar, a guardar tu corazón, a guardar la santidad, sin la cual, dice, nadie verá al Señor. Oramos, Padre, en el nombre de Jesús. Si tú quieres repetir esta oración, hazla. Señor Jesús, he oído tu palabra y he entendido que tengo una oportunidad para arrepentimiento. Y quiero aprovecharla, Señor. Por lo tanto, presento mi vida delante de ti y me arrepiento de mis maldades, de mi pecado. Te reconozco como mi Dios, mi Salvador. Y creo que moriste en la cruz del Calvario por mis pecados. Entra en mi corazón, borra mis maldades y mis pecados, envíalo a lo más profundo de la mar y escribe mi nombre en el libro de la vida. Señor, me arrepiento de mis pecados y me vuelvo a ti. En el nombre poderoso de Jesús, gracias te damos, Señor. Bendice a mis hermanos, bendice a tu iglesia, bendice a tu pueblo, Señor. Y que cada uno de nosotros aprovechemos el tiempo, las horas, los minutos que nos queden en este mundo, en esta tierra, para acercarnos a ti, para vivir.

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hermano, donde usted no siente ni pío, donde ni un calambrito le da a usted, donde usted no siente nada, donde hay iglesias que están secas, están esqueléticas. Dele gracias a Dios porque aquí usted siente la presencia del Señor. Alabado sea el Señor. Para la gloria del Señor estamos los que no me conocen, hermano. Yo creo que la mayoría me conocen. Y total, si no me conoce, no se pierde nada. Lo que me importa es que usted conozca a Cristo. Y estamos allá en la ciudad de Paterson, New Jersey, hermano. Hermano, allí, donde allí, hermano, allí hay candela, hermano. Hay candela de Jehová, hermano. Y también el diablo da su candela por allá. Pero Dios siempre pone, amado hermano, una iglesia para pagarle los dardos al diablo. Me gozo porque aquí al lado no vi lo que veía. Tuvieron que llevarse las estatuas, tuvieron que llevarse medio mundo. Y me gustó porque pusieron un banderón. Se tuvieron que llevar los santos. Porque un sitio de santería, hermano, y hay una iglesia al lado. Si la iglesia está metida con Dios, hermano, ese lugar no prevalece. Yo no sé cómo se llevaron todas las estatuas, si se las llevaron en funda, si se las llevaron en caja. Lo importante es que se fueron de ahí, porque no podían resistir la presencia de Dios. Como que le estaban bajando la venta, ya no le estaban comprando las estatuas allí. Gloria a Dios. Alabado sea el Señor. Conmigo me acompañan algunos hermanos. Les voy a pedir que se pongan de pie. Alabado sea el Señor. Nos sentimos alegres, hermano. Damos las gracias a Dios, amado hermano. Que Dios bendiga a nuestro pastor David. A nuestro pastor David está trabajando, pero arduamente allá en República Dominicana. Hermano, y la gloria sea para el Señor, hermano. Estamos para gozarnos. Amén. Y usted, hermano, tome su Biblia en su mano. Alabanza al que vive. Vámonos a ir al 1 de Samuel capítulo 11. Después de tanto tiempo le dije a mi amada: óyeme, tengo tiempo que no predicamos juntos.

hoy vamos a predicar juntos. Santo Jesús. Primera de Samuel capítulo 15. Verso 6 en adelante. Ay, papito lindo, Dios. Usted no sabe las peleas que yo, hermano, las peleas que llevo con este mensaje, hermano. Y no peleando por no predicarlo, sino que hay cosas, hermano, que a veces cuando usted empieza a leerlas, a usted le da de todo. Verso 6. ¿Lo tienen? Dios bendiga a la iglesia. Alabado sea el Señor. Dice la palabra de Dios en la Biblia en el nombre del Padre, del Hijo y del Espíritu Santo. Y dijo Saúl a los ceneos: idos, apartaos y salid dentro de Amalec, para que no os destruya juntamente con ellos, porque vosotros mostraste misericordia a todos los hijos de Israel cuando subían de Egipto. Y se apartaron los ceneos de entre los hijos de Amalec, y Saúl derrotó a los amalecitas desde Avila hasta llegar a Shur, que está al oriente de Egipto, y tomó vivo a Agag, rey de Amalec, pero a todo el pueblo mató a filo de espada, y Saúl y el pueblo perdonaron a Agag y a lo mejor de las ovejas y del ganado mayor, de los animales engordados, de los carneros y de todo lo bueno, y no lo quisieron destruir, mas todo lo que era vil y despreciable destruyeron. Y vino palabra de Jehová a Samuel diciendo: me pesa haber puesto por rey a Saúl, porque se ha vuelto de en pos de mí y no ha cumplido mi palabra. Y se apesadumbró Samuel y clamó a Jehová toda aquella noche. Madrugó luego Samuel para ir a encontrar a Saúl por la mañana. Y fue dado aviso a Samuel diciendo: Saúl ha venido a Carmel, y he aquí se levantó un monumento y dio la vuelta y pasó adelante y descendió a Gilgal. Vino pues Samuel a Saúl, y Saúl le dijo: bendito seas tú de Jehová, yo he cumplido la palabra de Jehová. Samuel entonces dijo: pues qué balido de oveja y bramido de vaca es este que yo oigo con mis oídos. Y Saúl respondió: de Amalec lo han traído, porque el pueblo perdonó lo mejor de las ovejas y de las vacas para sacrificarlas a Jehová tu Dios. Pero lo demás lo destruimos. Entonces dijo Samuel a Saúl: déjame declararte lo que Jehová me ha dicho esta noche. Y él le respondió: di. Y dijo Samuel: aunque eras pequeño en tus propios ojos, no has sido hecho jefe de la tribu de Israel. Y Jehová te ha ungido por rey sobre Israel. Y Jehová te envió en misión y dijo, ve, destruye a los pecadores de Amalec y hazle guerra hasta que los acabe. ¿Por qué pues no has oído la voz de Jehová, sino que vuelto al botín has hecho lo malo ante los ojos de Jehová? Y Saúl respondió a Samuel: antes bien he obedecido a la voz de Jehová y fui a la misión que Jehová me envió, y he traído a Agag, rey de Amalec, y he destruido a los amalecitas, mas el pueblo tomó del botín ovejas y vacas, la primicia del anatema, a ofrecer sacrificio a Jehová tu Dios en Gilgal. Padre, gracias, Dios mío. Gracias, Padre, te doy, Dios mío amado. Gracias por tu amor y tu misericordia, Padre Santo. Gracias, mi Dios, te doy, Padre Santo. Padre, voy a predicar, Dios mío, tu palabra, Dios mío. Padre, que no sean palabras de hombres, sino palabras tuyas, mi Dios amado. Gracias, Señor, te doy, Padre Santo. Padre, glorifícate en una manera especial, oh Dios, en el nombre de Jesús. Amén. Puede sentarse. Le puse como tema: lo que Dios te envía a matar, no lo dejes vivo. Dígalo a su hermano que está ahí. Lo que Dios te mandó a sacar de tu casa, sácalo. No lo dejes en tu casa. Pero míralo a los ojos. A mí me gusta mirarlo a los ojos. Dígale: lo que Dios mandó a sacar de tu casa, no lo dejes en tu casa. Sácalo de ahí.
Oye, como que yo nada más veo nada más dos que lo dice. ¡Dile, sácalo! ¿Usted ha escuchado bien la historia? ¿Usted ha escuchado todo lo que analizan en esta historia, hermano, de este hombre Saúl? Un hombre que fue ungido para ser rey por Israel. Pero sin embargo, me llama mucho la atención de que cuando Dios da una directriz, se tiene que cumplir a la cabalidad. No a media, no a lo que yo pienso, sino a como Dios nos habla. Si no vamos desde un principio, amado hermano, mira bien, en el capítulo 15, dice después Samuel, en el capítulo, versículo 1, después Samuel dijo a Saúl: Jehová me envió a que te ungiese por rey sobre su pueblo, Israel. Ahora que estás atento a la palabra de Jehová, así ha dicho Jehová de los ejércitos: yo castigaré lo que hizo Amalek a Israel al oponerse en el camino cuando subía de Egipto. Ve pues y hiere a Amalek y destruye todo lo que tiene y no te apiades de él. Mata a hombres, mujeres, niños y aún lo de pechos, vaca, oveja, camello y asnos. Dios le dio una orden específica a Saúl. Él fue para hacerle guerra a Amalek. Por la razón de que se habían levantado cuando ellos se habían venido de Egipto. No permitieron que pasaran por su territorio, sino que levantaron guerra contra Israel. Pero sin embargo habla de aquellos ceneos que hicieron, que tuvieron, hermano, dejaron pasar también a Israel. Hicieron alianza con Israel. Sin embargo, Dios le da una directriz a Samuel para que le diga a Saúl. Saúl fue y respondió. Saúl fue a pelear con aquellos hombres de Amalek, de aquel pueblo llamado Amalek. Pero sin embargo, acabaron con todo el mundo, pero no con todo el mundo. Acabaron con todo lo menospreciado. Acabaron con todo lo que no le agradaba. Pero vinieron y trajeron a Amalek vivo. Aquí es donde yo quiero entrar, hermano, porque aquí es donde empieza el dolor de cabeza. Dios le habla claramente a Saúl para que mate a Amalek. Y Saúl decide dejarlo vivo. Perdona lo mejor, los becerros gordos, todas las vacas gordas, todas las ovejas gordas, todo lo que estaba en buen estado, todo lo que estaba en buenas condiciones. Y sin embargo, a lo mejor como que no estaba meditando o pensando bien qué fue lo que a lo mejor Dios le había hablado. ¿Cómo es posible que muchas veces nosotros Dios habla claramente y queremos como transversar las cosas, como a usarla a nuestra propia manera, a interpretarla a nuestra propia manera? Dios no dice azul y pensamos que es gris. Dios no dice amarillo y pensamos que es color naranja. Queremos malinterpretar las cosas y lamentablemente es una de las cosas que están pasando hoy día. Donde lamentablemente la gente está malinterpretando las cosas y están dañando muchas de las cosas que están sucediendo hoy día. Es por causa de eso. Ya hoy día las redes sociales están llenas. Están llenas de basura. Están llenas de malos interpretadores. La Biblia es su propio intérprete. La Biblia se interpreta ella misma. Pero hoy día la gente quiere interpretar las cosas a su propia manera. Ya hoy dicen que ya se puede fornicar. ¿Hello? Sí, ya están diciendo ahí, hermano, en las redes sociales están diciendo que antes del matrimonio ya usted puede tener relación. Sí, es cierto para el que se quiera perder. Porque lamentablemente, hermano, las iglesias hoy día se están torciendo. No se tuerza usted.
somos nosotros. Nosotros no somos de ese grupo. Nosotros no pertenecemos a ese grupo. Aquel que se ha desviado, que ha abandonado los estatutos de Dios. Hello. Dios le habló a Saúl de una manera clara, que es imposible de que usted se lo olvide. Es imposible de que usted se olvide de la forma como Dios se le explicó a Saúl. Él dejó vivo a Agar. Lo dejó vivo. El problema del caso es que esto causó ira a Dios. ¿Por qué? Porque Saúl había dejado vivo al enemigo de Israel. Saúl había dejado vivo a aquel, el oprobio de Israel. Y cuando hablo de lo que es un oprobio, estoy hablando de algo que no te deja avanzar. Aquí es donde viene lo bueno. Hay cosas que muchas veces Dios nos ha mandado a sacarla. Dios nos ha mandado a sacar cosas de nuestros hogares, porque están impidiendo, amado hermano, ver la bendición de parte de Dios. Dios te ha mandado a ti a limpiar tu casa. ¿Y por qué no la limpias? Mansolía, ya soy, amado. Dios te ha mandado a ti a sacar lo que a Él no le agrada de tu casa. ¿Qué ha pasado que no lo ha sacado? Porque ha dejado vivo lo que Dios te mandó a ti a sacar de tu casa. Porque si tú sabes que hay oprobio dentro de tu casa, ¿por qué lo estás dejando ahí? Porque estás dejando vivo lo que Dios te mandó a matar. Porque Dios te está dejando vivo lo que Dios te mandó a sacar. Porque estás dejando, hermano, el oprobio dentro de tu casa. Te está deteniendo. A veces pensamos como que

pensamos como que, yo me imagino que Saúl dijo, bueno, aquí me libré unos par de pesos, bueno, aquí con todo este ganado. Buenas vacas tenían esta gente, no la maten, no maten las ovejas tampoco. Y se veía como que el pueblo estaba prosperando. Porque a veces que nos sentimos que estamos prosperando, pero nos estamos muriendo esqueléticamente por dentro. Nos estamos muriendo espiritualmente por dentro. ¿Por qué no me detengo y empiezo a analizar qué es lo que está pasando conmigo? ¿Por qué no me pongo a pensar qué es lo que está pasando? ¿En qué estoy flaqueando? ¿En qué me estoy deteniendo en las cosas del Señor? ¿Por qué Dios no me está usando como antes? ¿Por qué Dios no se está glorificando en mi vida como antes? ¿Qué es lo que está pasando? ¿Por qué no te haces un análisis tú mismo? Pero pensamos que estamos bendecidos. Pensamos que todo Dios está poniendo todo bajo control, hermano, sobre nuestra vida. Que Dios nos está bendiciendo de una manera especial. Pero no te está dando de cuenta de que te está consumiendo. Cuando hablo de consumirte, te estás flaqueando, te estás secando. Hello. Y cuando hay algo que no te conviene, empiezas, óyeme, que tú no quieres sacarlo de ti. Empieza, óyeme, como que te empiezas a secar tú mismo. Como que empiezas a causar como una crisis en tu vida donde tú no, como que tú no puedes entrar a la presencia de Dios. Como que te hacen una batalla, amado hermano, para poder, una batalla contigo mismo. Y a la misma vez lo espiritual, porque no encaja, amado hermano, en lo que está. Como que tú no puedes entrar a la presencia de Dios. ¿Qué es lo que está impidiéndolo? ¿Por qué tú crees que Dios le dijo, me pesa haberlo puesto por rey? Óigame, usted sabe lo que es Dios mismo decir, me pesa haber puesto por rey a Saúl. Me pesa por desobediente. Usted sabe que la desobediencia es pecado, es transgresión de la ley, es no hacer los estatutos, lo que Dios te ha mandado de hacer, ir en contra de la voluntad de Dios. Ir en contra de la voluntad de Dios es lo que es la desobediencia. Son fáciles para tomar una decisión, pero muchas veces tomamos malas decisiones en nuestra vida, en nuestras propias conductas. Pensamos como que estamos prosperando por nuestra propia conducta. Y lo que se está sacando por su propia conducta, por su mala administración de su vida, por su desobediencia delante del Señor. Saúl le llamó mucho la atención lo que tenía Amalek. Amalek viene representando al mundo. Saúl había puesto sus ojos donde no tenía que ponerlo. Y empezó a traer las cosas del otro lado, que era una tierra maldita. Era un anatema que había de aquel lado. ¿Por qué voy a tocar del anatema que Dios me dijo que no tocaras? Porque si Dios ha quitado de ese anatema de mi vida, ¿por qué lo voy a seguir cargando? ¿Por qué voy a seguir practicando la misma cosa que practicaba? ¿Por qué voy a seguir peleando, teniendo la misma cosa dentro de mi casa cuando Dios la había sacado de mí? Que la Biblia dice que de modo si alguno está en Cristo, nueva criatura es. Las cosas viejas, las cosas nuevas pasaron, aquí todas son hechas viejas. ¿Sí es que dice? ¿Sí no es que dice? Dice, de modo si alguno está en Cristo, nueva criatura es, o vieja criatura es. ¿Es vieja o es nueva? Las cosas nuevas pasaron, o la vieja. La vieja. Ahora son ¿a qué? ¿Hechas qué? ¿O van a seguir viejas? ¿Van a seguir nuevas entonces? O sea que tiene que haber un cambio.

para Cristo, dáselo fuerte. A veces le ponemos cosas al Señor y le decimos, bueno, Señor, el Señor nos manda a nosotros a quitar todo lo que no le agrada a Dios en mi casa. Y decimos, bueno, Señor, yo voy a sacar esta silla, yo voy a sacar la guitarra, yo voy a sacar la batería, pero ish, eso no puedo sacarlo, Señor, porque eso me gusta a mí mucho. Me gustaba mucho hacerme tantas cosas y no quiero sacarla de ahí. Y cuando viene a ver, es lo que está deteniendo. Exactamente, sacaste lo que no tenía que sacar y lo que tenía que sacar no lo sacaste de tu vida. Por eso que usted ve todavía gente que lamentablemente nada más hacen, óigame, apartarse un poquito y ya lamentablemente ya están metidos en el mundo. Porque no habían sacado a Malé de su vida. No habían sacado, sino, óigame, trajeron a Amalek y también trajeron del anatema también dentro de su casa. Mira, saca a Amalek de ahí y saca también lo que están también las ovejas y la vaca que estaban allí. Sácala de tu casa. No andes con eso que no te corresponde, porque Dios lo sacó de ti. Cuando Dios saca algo de ti, hermano, no te quedes con él. Óyeme, ¿por qué que el diablo es tan astuto? Que el diablo viene y dice, ay, no me saque ahora, sácame después. Dije, tú sabes que no lo voy a sacar ahora, lo voy a sacar un día que más. Le voy a orar al Señor, porque hay gente que le piden al Señor pues sabiendo que tienen que sacarlo. Hay gente que están pidiéndole confirmación a las cosas que Dios le mandó a sacar. Yo vine bravo, hermano. Aunque me ría, pero estoy bravo, hermano. Dios le dice a ellos, hijo mío, mira, yo te voy a cambiar, yo te voy a quitar, voy a arrancar todo esto. Y a veces como que empezamos a tener una gaveta con candado para no darle ni siquiera directriz a Dios para que entre ahí. Yo tengo que marcar la diferencia donde quiera que voy. Saúl tenía que marcar la diferencia donde fuera. Saúl malinterpretó la cosa y tomó determinación de las cosas a su propia manera, pensando que a lo mejor iba, tú sabes que si yo perdono todas estas cosas, la voy a hacer para sacrificio, para dársela al Señor. Dios te dijo a ti que lo sacara por completo. Dios no necesita nada de ahí. Dios le había hablado desde un principio, extermina todo, no quiero nada de ahí, porque aquel que se había levantado contra ti es el que tú tienes en la casa. Aquel que se había levantado contra ti, aquel que en realidad te había hecho la guerra, fue que tú le diste espacio dentro de tu casa, dentro de tu vida. Óigame, no detenga lo que Dios tiene para con tu vida. Porque muchas veces con nuestras actitudes detenemos la mano de Dios, hermano, en nuestra vida. A veces por nuestra rebeldía, porque nos volvemos reverdes, hermano. Nos volvemos reverdes, hermano, en la vida. No queremos ni siquiera escuchar al pastor tampoco cuando habla. Y cuando habla rápido empezamos a decir, ah, lo dijo por mí.

0: es un legalista, es que el pastor no quiere saber de mí, es que el pastor en contra mía, es que el pastor no quiere saber de mí tampoco, no me quiere en ningún lado, no me quiere dar parte, no me quiere dar.
1: No, usted está aquí por parte. Usted no está aquí por parte. Usted no está aquí llama de mano por una posición. Usted está aquí porque usted quiere adorar a Dios. Usted está aquí porque usted ama a Dios. Y con posición y sin posición, yo voy a adorar a mi Cristo. Con posición y sin posición, yo voy a seguir adorando a mi Dios. Porque yo no dependo de una posición, yo dependo de mi Cristo. Yo dependo porque he puesto los ojos en Jesús, el autor y consumador de la fe.
0: Hacemos una interpretación rápido de lo que significan las cosas. Oye, la interpretamos a nuestra propia manera, para nuestro propio provecho. Saúl pensaba que lo que estaba haciendo era de provecho para él, era de beneficio para el pueblo, cuando iba en contra de la voluntad perfecta de Dios.
2: Santo, aleluya. En la desobediencia está la clave. ¿Cómo fue eso, pastora? En la desobediencia está la clave. Será en la obediencia, pero el problema con nosotros es que a veces somos como niños, que tú le dices, date tranquilo, oh, ¿quieres que me pare y corra? Aleluya, somos al revés. Gloria al Señor. Y cuando nos dicen, puede correr, déjame sentarme quieto. Gloria al Señor. Cuando desobedecemos, entramos en un terreno donde no hay seguridad, no hay protección, porque tú eliges hacer tu propia voluntad. Y también la incógnita de esto es que cuando operamos en desobediencia y las cosas salen mal, nos preguntamos por qué. Estamos confundidos como con un signo de interrogación grande. ¿Cómo es? Y no encajamos que es la desobediencia que nos llevó ahí. Cuando desobedecemos a Dios, no estaremos en ninguna posición para excitar, para ejercer con efectividad lo que Él puso en nuestras manos. Cuando desobedecemos a Dios, Dios no nos va a poner en el lugar que prometió. Cuando desobedecemos a Dios, Dios no puede hacer lo que Él quiere, porque ya Él sabe que nosotros operamos bajo otra voluntad que no es la de Él. Entonces nos preguntamos, ¿por qué el atraso? ¿Por qué en mi vida no hay mejoría? ¿Por qué en mi vida estoy en la misma situación 5, 10, 15, 20 años y estoy igual o peor? Y no nos da, no sé por qué somos así tan cabeciduros, que no nos da compensar si estamos en desobediencia o no. Lo que hacemos es acusar, lo que hacemos es a comenzar a tirar responsabilidad a otro lado. Como decía el pastor, ay, esta iglesia no tiene amor, esta iglesia no está en fuego, ese pastor siempre está viajando y no está en la casa. Que si esto, que porque el criticón encuentra cualquier cosa para criticar, menos para hacer. ¿Qué cosa? Que en vez de poner la mano en el arado y no echar para atrás, queremos criticar al que está trabajando. Ni dejas hacer, ni haces. Y eso lo hace el desobediente. Saúl tenía una asignación en ese tiempo: aniquila todo. Pero él pensó que quería ayudar a Dios. Me hace recordatorio de Sara, que cuando Dios le promete descendencia a Abraham, cuando Dios le promete nación grande, Sara comenzó desobediencia no tanto es ir en contra de lo que está establecido. Muchas veces la desobediencia es trazar un propio plan sin ponerlo en la balanza de Dios. Muchas veces la desobediencia se ve un poco como rebelión, como rebeldía. ¿Por qué? Porque no es que me estoy yendo en contra de Dios, jamás. Yo amo a Dios demasiado. Pero yo creo que esto yo lo puedo hacer porque Dios no me dijo que no lo podía hacer. Dios no me dijo que no está en su plan. Así que yo lo voy a hacer. Gloria al Señor. Y Sara entró en ese terreno. Pero nos damos de cuenta después que a Sara no le fue muy bien, porque ya sabemos que a Agar se le subió los humos, ya se pensaba la señora del hogar, Ismael estaba ahí, le causaba agravio a Sara, pero eso pasó porque nadie la mandó en buen boricua. Nadie la mandó, nadie le dijo a ella, dale tu concubina a tu esposo para que tenga descendencia. Dios en ningún momento le dijo eso a ella. Entonces, lo que Dios sí nos traza, queremos mirarlo con anteojo. Pero lo que Dios no nos ha dicho, vamos para adelante con toda confianza, sin ponerlo en las manos del Señor, sin orar. Porque sí hay veces que tenemos propios pensar. Pero ¿cuál es el deber de usted y mío? Orar al Señor. Dios mío, ¿será esta tu voluntad? Dios mío, ¿será este tu plan para mí? Dios mío, ¿será esto lo que tú quieres para mí? Porque engañoso es el corazón del hombre. Pero cuando yo me pongo en las manos de Dios, yo estoy en un mejor lugar para excitar, para hacer la voluntad perfecta de Dios. Aleluya. La raíz de lo que pasó con Saúl fue su desobediencia, por no hacer caso, por no quitar por completo lo que Dios le dijo. El pastor hablaba que hay veces que Dios nos manda a sacar algo y nosotros voluntariamente sacamos esto y esto y esto, pero no sacamos aquello. Y en el corazón hacemos lo mismo, sacamos ciertas cositas y cuando Dios va con el cincel, va a comenzar a derribar los troncos que tenemos. ¡Oh! No te metas ahí, Señor. En esa área no te metas. Yo no quiero que tú intervengas ahí. Yo no quiero que tú hagas nada ahí. Yo no te he dado permiso para que entres ahí. Cuando Dios es eso lo que quiere que tú entregues, cuando Dios es eso que está poniendo en tu corazón que doblegues, pero tú no quieres entregarle eso porque eso te duele, porque tienes apegamiento a eso, porque le has dado un valor exterior a eso, porque tu voluntad está atada a eso, y es eso lo que Dios quiere que tú quites. Aleluya. Es eso mismo lo que Dios te está diciendo. No es esto, no es aquello, es eso. Ay, Dios mío, es que tú sabes que eso me duele. Tú sabes que eso es algo que yo no puedo permitir, mi Dios. Yo te amo, pero esa área déjala tranquila. Yo me acuerdo, una amiga mía decía que ella había sido procesada en todas las áreas. Pero cuando comenzó Dios a tocar su finanza, ella se enojó con Dios porque no fue una área que Dios jamás había tocado. Ella siempre tenía sustento, tenía trabajo, tenía dinero para poder sobrevivir, pagar sus biles. Nunca tuvo escasez. Pero cuando Dios comenzó a trabajar en esa área y a comenzar a meterse en ese terreno, ella se enojó contra Dios. Dios mío, ¿pero qué es lo que tú quieres conmigo? ¿Por qué tú tienes que tocar esta área de mi vida? Porque esa era la área donde si ya eso no estaba, su fe decaía. Y Dios quería enseñarle a ella que la fe es por encima de todo en todas las áreas. Porque es fácil creer cuando todo está planeado, controlado, figurado. Pero cuando no hay lo que tú piensas o lo que tú quieres, se te hace difícil creer. Tenemos una fe, amados hermanos, invencible en muchas áreas, y en otras cuestionamos a Dios, dudamos. ¿Usted no se ha preguntado por qué? Porque usted no ha doblegado esa área a Dios. Usted no ha quitado lo que tiene como ídolo. Pastora, pero aquí todos somos cristianos, aquí nadie tiene ídolo.

lo que tiene como ídolo. Pastora, pero aquí todos somos cristianos, aquí nadie tiene ídolo, aquí nadie tiene altar, aquí nadie tiene santo, aquí nadie venera nada. ¿Usted se cree, amados hermanos, que para usted tener un ídolo lo tiene que tener plasmado en una pared o en una mesa y adorarle? No, hermano. Hay cosas que Dios nos dice, quítala, y usted las tiene atesoradas, adornadas, como los muebles de las viejitas en aquel tiempo con los plásticos. Me acuerdo en Puerto Rico que mami tenía unos plásticos más gruesos y tú te sentabas y te resbalabas para abajo. Porque los muebles no se podían dañar. No se podían dañar. Eso era una reliquia. Gloria al Señor. Así tenemos nosotros cosas en nuestras vidas. Dios te dice como Saúl, es todo que quite, no dejes nada. Nada, no dejes. No lo necesitas para donde te voy a llevar, para lo que voy a hacer contigo. No dejes nada, no dejes residuo, no dejes nada atrás. No lo dejes. Y nosotros, ay, pero qué, esto me costó tanto. Esto es tan valioso, yo no lo puedo. Imagínese usted como persona casada, que usted se entere que su cónyuge todavía tiene un regalo de un ex. ¿Cómo usted se va a sentir? Y que ese regalito usted lo guarde y lo atesore y no lo toque. ¿Qué es eso? Eso te va a sentir ofendido, ¿verdad que sí? Te vas a sentir como que te están faltando el respeto. ¿Cómo usted cree que Dios se siente cuando usted no quiere soltar lo que Dios te dice que sueltes? O tú no estás en una relación con Dios, o tú no intimas con Dios. ¿Qué usted cree? Que Dios no se va a sentir dolido porque todavía tú llevas rastro, cosas del ayer. Aleluya. Yo me acuerdo como una amada que en un tiempo aceptó a Cristo. Y ella dijo, bueno, yo voy a guardar estos pantalones porque tú nunca sabes, ¿verdad? Si me voy para el mundo, pues no tengo que comprar esto otra vez. Y no es que estamos hablando de doctrina, porque el que doctrina aquí es el pastor. Pero es para que usted visualice las cosas que nosotros mantenemos de nuestra vieja vida. Impiden que nosotros podamos escalar hacia lo venidero. Porque si yo, Dios me saca de Egipto, ¿por qué yo quiero tener recuerdos de Egipto? Si Dios me sacó del mundo, ¿por qué yo tengo que tener recuerdos del mundo? Si Dios me sacó de un lugar oscuro, vacío, donde vivía sin fe y sin esperanza, donde no había vida para mí, ¿por qué yo tengo que tener un recuerdo? ¿Por qué lo tengo que tener en vitrina? Están como en los tiempos de antes, porque ya eso casi no se usa. En las casas que habían chinero, en cada fiesta te daban un regalito y estaba en el bendito chinero. La figurita de la fiesta de 15 años de Angélica. La figurita de matrimonio de Pablo y María. La fiesta del año del bebé tal. Y estaba el chinero lleno de todas las figuritas, de todas las fiestas y de todo. Ya eso no se ve casi. Ya casi la gente no guarda nada. Gloria al Señor. Por eso ahora en la fiesta dan fotos y qué sé yo. Aleluya. Pero así nosotros tenemos en vitrinas invisibles.

0: más para atrás te echas. Mientras más lo atesoras, más para atrás vas. Porque Dios no puede morar en alguien que quiera hacer su propio camino. Si tú quieres ser torpe, sigue siendo torpe allá tú. Pero si tú quieres seguir adelante, déjate moldear y saca lo que Dios te dijo que saque. No seas torpe. No seas cabeciduro. Y si no te gusta, I'm sorry for you. Porque usted sabe que, como yo prediqué en la iglesia los otros días, si a ti te gusta el mensaje de todos los domingos que predica el pastor, estás en la iglesia equivocada. Tienen que haber días donde sales enfogonado, donde sales enturunado, donde sales con cara larga, porque eso significa que la carne está siendo machucada. Eso significa que le están dando a la carne. Así que si estás enojado, estoy haciendo mi trabajo, porque la carne tuya está siendo serruchada. Ahí déjate serruchar, déjate moldear, déjate procesar.
1: Así que aguante el proceso. El proceso del Señor es fuerte, pero todo lo puede en Cristo que me fortalece. Es tiempo de que saque a Malé. ¿Usted sabe cómo usted sabe cuando está Malé alrededor? A veces cuando mi esposa está ahí facebookeando y mirando ahí la gente de Facebook. Por eso que a mí no me... Por eso a mí, bueno, yo no sé si a usted le ha pasado ese problema, hermano, que a cada rato lo andan bloqueando por ahí y explotándolos en Facebook, hermano. Gracias al Señor, a mí nunca me han bloqueado. Me siento gozoso por eso. Sí, sí, no tengo que pelear. ¿Te han bloqueado a ti? Di la verdad. A mí no, nunca. Nunca me han bloqueado, nunca. Porque como no tengo de qué quejarme. Ni ando tampoco, hermano. Pero cuando a veces mi esposa está ahí ojeando ahí a Facebook, ahí, mirando. A veces yo veo la persona que está. No te desvíe. ¿Y usted lo ve qué? Pues en todos los tipos de posiciones. De todos los tipos. Y ya no encuentran ni qué hacer con la cabeza, hermano. No saben ni para qué lado ponerla. ¿Buscando qué? Para que me vean. A veces los hombres, hermano, vienen, hermano, y se inflan hasta el pecho, hermano. Hasta el que no tiene, hermano, hasta los huesos los sube. Y usted lo ve que andan así. Parecen puros pavos, hermano. Aquí no, eso es por allá, por Filipo, hermano. Aquí no habitan eso. Eso es allá en Filipo, hermano. Allá los atenienses y esa gente, hermano, por allá, pues Sodoma y Gomorra, todos esos lados, así para allá. Y usted ve que la gente ya no encuentra qué hacer, hermano, y empiezan, hermano, a tratar de buscar, hermano, como buscando la forma de cómo atraer al compañero. No, hermano, esa es la forma equivocada. Yo no, la mía, yo no la encontré así, hermano. Bueno, la mía no me encontró a mí así. La mía estuvo pagando un precio fuerte, hermano. Ella estuvo orando mucho, hermano. Por eso te quité el micrófono. Ya. Porque empezamos a buscar, hermano, lo que no tenemos que estar buscando es en el internet. Y lo único que aparecen son los amalecitas, los de Amalek, son los únicos que aparecen por ahí por el internet, donde están tratando de hacer caer una de las jóvenes, o una de las hermanas, o una de un caballero, o un varón. Porque óigame, hermano, hoy día los varones, porque todo el mundo le tira a las mujeres, pero hay unos que usan unos pantaloncitos bien apretaditos que se le ven hasta las empanadas, hermano.

0: Se le ven las empanadas desde lejos. ¿Qué es lo que anda buscando? Allá, hermano, hay una empanadería ahí al lado. Que siempre, bueno, la nena mía siempre está empañada, empañada, empañada. Y usted ve que cuando me dan una de esas empanadas es así, que están así, así hinchada en el medio. Pero cuando usted le pega el primer mordisco, hermano, se vació. Porque así hay muchos, amado hermano. Son pintura y capota nada más, pero están vacíos y secos por dentro. No tienen presencia, hermano. No tienen presencia. Se ha ido la presencia de ellos. Ya no sienten el poder de Dios. Y le echan la culpa a la congregación. Le echan la culpa al pastor. Échate la culpa tú. Hermano, con un hermano, pero allá en otra iglesia, hermano, no en la de nosotros. Él me dijo: la presencia de Dios se detuvo, pastor, hermano, que diga, porque no era pastor todavía, porque usted no quiso prestar el micrófono. Era un micrófono que era especial para la conga, y el hombre lo quería para cantar. Quería, tenía el talento allí, no sé si de estos cantantes, de estos artistas, hermano. Quería, se privaba, hermano, que era Jesús Adrián Romero. Yo no sé quién era. Porque si fuera que cantaran bien, hermano. Y porque hay algunos que, hermano, que se inspiran demasiado. Y de repente le pasa como a mí, que a veces me inspiro y salen dos o tres gallos, hermano. Sí. Y a veces como que nos equivocamos, hermano. Como que en vez de estar adorando al Señor, estamos adorando a los hombres. Para que los hombres me vean a mí cantando. Para que los hombres me digan: qué lindo mensaje predicaste. Qué linda canción cantaste. Y el varón me dijo, porque como le quité el micrófono, porque lo pidieron, no, se lo cogieron sin permiso. Y él: no, yo voy a tocar con el micrófono. Y me dijo: usted tuvo la culpa de detener la presencia de Dios. Yo dije: pues yo no sabía que el micrófono era el que tenía la unción. Yo pensé que era usted el que transportaba la unción. Yo pensé que usted era el que transportaba la presencia. Porque nosotros somos embajadores de Cristo. Somos aquellos que llevamos un mensaje, amado hermano. Pero también llevamos también la presencia de Dios también donde quiera que vamos. Lo lindo del caso es que Saúl vino. Y le dijo: yo he hecho lo que me mandaron a hacer. Sí, yo lo hice. Yo fui y terminé la casa de Amalek. Lo único fue que nada más traje a Amalek y a lo mejor de ahí.
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